0: ¿Cuándo pagan?
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2: Esta es la hora en su radio carnaval. 20 horas con 4 minutos.
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0: horas con 10 minutos. Son las 20 horas con 10 minutos. Tan, tan, tan, tan. Oye, qué bueno que lo que se va a desarrollar. Este próximo sábado 3 de octubre en Quillota. Qué bueno, bueno, bueno, bueno, bueno. Muy, muy, muy bueno. Con sus cupos completamente agotados. El certamen se prepara para vivir en su versión más convocante desde su creación. Más de 30 bandas escolares ya confirmaron su participación, incluyendo delegaciones provenientes desde ciudades tan distantes como Iquique y Calama, además de agrupaciones de diferentes comunas y regiones del país. ¡Qué bueno! Me refiero a Sones Bato Aconcagua. Bueno, ah, van a venir a desfilar, qué bueno. Cerca de 1.200 estudiantes provenientes de distintas regiones del país se reunirán este próximo 3 de octubre en el Estadio Lucio Fariña Fernández para participar en la tercera versión del concurso nacional de bandas escolares Sones Bato Aconcagua, organizado por el Colegio Bicentenario Arauco de Quillota. La competencia comenzará a las 11 horas y reunirá a 1.200 estudiantes, consolidando a Sones Bato Aconcagua como un encuentro que continúa creciendo a nivel nacional y que busca convertir a Quillota en un importante punto de encuentro para las bandas escolares. ¡Qué bueno! Nosotros siempre hemos dicho acá, y la gente sabe, bueno, de hecho la gente sabe nuestro pensamiento, ¿sí? Todos los oidores, la oidora, todos los que nos escuchan saben nuestro pensamiento. Nosotros tenemos nuestra propia banda de guerra acá en la radio, por si no lo saben, ¿ah? Sí, sí. Si alguna ciudad, alguna comuna está requiriendo de banda de guerra, nosotros vamos a la banda de guerra de Radio Carnaval. Lo único sí que tocamos tres instrumentos: pito, caja, corneta. Yo toco la caja, mi jefe toca el pito y DJ. ¿Está definido ya? No. Naturalmente estamos haciendo un reclutamiento de gente, pero adivinen por qué instrumento se inclinaba la gente. Y ahí dijimos, no están agarrando mal fideo, sino no podemos sobrepoblar tanta gente en ese instrumento. Fue un suceso, ¿ah? Chiquillo, pero si hay pito, caja, corneta, ¿sí? ¿Qué quieren? Y todos querían. No voy a decir cuál fue la mayoría. No. Bueno, chicos, sabrosón, ¿cómo están? Buenas tardes, Jorgito Figueroa, Tatita de Santiago. ¿Cómo está, querido amigo? Te saludo acá en Santo Domingo junto a Jimenita, a la hija Belén, me vinieron a visitar. Ah, ¿qué? ¿Visitar? ¿Te van a controlar? ¿Crees que uno? Como te contaba, estoy trabajando en San Antonio, demoliendo la ex planta ESO. El mejor de la gran Radio Carnaval. Recibe mis saludos también para el DJ. Muchas gracias.
1: Buena, compadre Morocho, un abrazo para usted, para mi compadre DJ.
0: ¿Cómo está, querido amigo?
1: Pégase una gauchadita, promociones el bingo de mañana.
0: ¿Qué pasó, papayito?
1: Es para una niña que está dedicada de salud.
0: Ya.
1: Y van a estar esos dos artistas ahí, compadre Claudio.
0: Ya.
1: Y la rancherita pequeña.
0: Bueno, compadre.
1: Así que a contar de las 4 de la tarde en el Atlantic River, segundo sector de Gómez Carreño. Agradecido, compadre Morocho.
0: Ni un problema, amigo, póngale.
2: Hola, Morochito, llegaste.
0: Sí, pues, mi amor.
2: Hace rato. Alegre la noche.
0: Hace rato, boñera.
2: Mi amor, ¿me puedes saludarme a mí?
0: Sí,
2: ¿a mi hijo?
0: Sí.
2: ¿Y a mi esposo?
0: Ya, sí.
2: Gracias, Morochito, te quiero ya, mucho.
0: ¿Y cómo se llama
2: mi amor, Fabiola.
0: Ajá. ¿Y cómo se llama su esposo? Que se pone a mandarse. ¿Y cómo se llama su esposo? ¿Cómo se llama su hijo? Morochito, está todo rico por acá, los maestros también te escuchan. Bueno, Roberto, Boris y Fernando de las Marraquetas. Un gran saludo, chiquillos. Un gran saludo para todos los viejos ahí que hacen las colisas. Muchas gracias para todos los colisas, los maestros. Morochito por acá, la Marce, Un día caluroso. Quiero que le mandes mucho ánimo a mi nieto Chris, que está enfermito. Salud desde Limache. Hola, hola, ¿cómo están? Estamos escuchando la radio. ¿Qué número de emisora para escuchar en Santiago? No. No alcanzamos a llegar a... Estoy en Hijuela, en la casa de mi mamá. ¡Ah! Mi nombre es Ingrid Pilar. Está en la casa de su mamá.

Saludos desde Coyihuay. Juanito, ¿cómo estás? Sandrita, ¿cómo estás? Escuchándote como siempre en camino a Coyihuay. ¡Qué río! 84, 89.

0: manda a sacarte al tiro la camisa. ¿Qué? Mira cómo venís con el cuello y los puños.
1: Con la alegría que caracteriza a los locutores de la radio que más se escucha.
0: Sí, señor.
1: Te acompaña a esta hora.
0: Sí,
1: el
0: señor.
1: Sabrosón.
0: Sí, señor.
1: Juanito Alarcón en el regreso a casa.
0: Muchas gracias. No se olvide, amigo mío, que nuestro número es el 8489. 09.

0: 79. Muy fácil, súper fácil, nuestro número hasta yo me lo sé.
1: ¿Lo anotamos? ¿No?
0: Anótelo, anótelo. Ahí lo está dando el morocho. Buena nota, buena nota. 84-89-09-79. Ni un problema. 84-89-09. ¿Cuál es el último? Ah, 79. Ahí está. Morocho, ¿cómo estás, compadre? El Rafa por acá del Quisco. ¡Superman! Saludos del Quisco y a los trabajadores de la regata. Bueno, tan bueno para la vega que me salió Rafa. Bueno, para la vega, mi compadre. Muchas gracias.
2: Morocho, Salazón. Oiga, buenas noches, disculpe.
0: Sí.
2: Quiero mandar un saludo especialmente a mi amigo, hermano Escobar Domingo, el chico amigo de parte del Loco Pollo de Vía Alemana.
0: Ya, lindo, Este parece que no va a terminar toda la noche en pie. Tengo un leve sentimiento que no. Morochito, buenas tardes, ¿cómo está, querido amigo? Morochito, que hoy sea una tarde maravillosa y bendecida para usted, para el DJ. Abrazo grande. Y si puede mandar un saludo a mis tres reinitas, a mi amado esposo, que son mi razón de vida. Como siempre, con usted, Flora Pradena. Mire que le. Muchas gracias, Florita. Muchas gracias. Muchas gracias.
3: Bueno, yo,
0: ¿está
3: grabado? A ver, di la hora.
0: La hora. ¿Cómo está grabado?
3: Morocho, ¿estás grabado? A ver, di la hora.
0: La hora. No, no entiendo. Lo... Hoy día San Agustín, prim, pim, pim. Muchas felicidades para todos los Agustín. Morochito, ¿cómo estás? Espero que estés muy bien. Te deseo, como siempre, un excelente programa. Santoral del día de hoy, Agustín.

0: Taranán.
1: Hola, Brocho, ¿cómo estás? Mira, hoy un poco melancólica. Mañana llegó la hora de ir a pabellón. Me operan de mi ojo derecho a las 11:30 de la mañana. Hoy no hablé con ningún locutor de la radio, solo con ustedes. Monochito. Gracias. Que le vaya bien mañana en su operación a las 11:30 de la mañana. Mañana voy a colocar el reloj a las 11:25 para acordarme de usted cuando la estén operando y decirle a Tatita Dios que salga todo listo.
2: Bueno, Morochito, estamos, Mario Zapatilla te saluda, Morocho, a ti y al DJ que tiene buena música.
1: Tiene buena
2: música. Morochito, aquí Mario Zapatilla.
1: Bueno,
2: un saludo a mi señora y al... a mi amigo Ale de ya. San Antonio, que te está escuchándote.
1: Buena.
2: Así que aquí estamos, Morochito.
1: Buena, Mario Zapatilla. Un saludo a mi compadre Mario Zapatilla, que me lo tienen más controlado que reloj de empresa. Así de controlado el... 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Capicúa, Capicúa.

0: sentado en la esquina de la mesa, tapado un mosca, mi compadre. No, pero bien, mi compadre. 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Seguimos. Está que está rica la carnaval, ¿ah? Pues, me gusta. No, de verdad que...
1: Una se está peinando.
0: ¿Cuánto gasté?
1: En los espejos del río.
0: ¿Tocaste la, el toro y la luna de Gypsy King?
1: Ah. Un toro la está mirando.
0: Ah, esta sí que dan cebo, compa. Esta da cebo. Esta da cebo. Ya, vamos. ¡Y ole!

0: 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Esta es la hora.
1: Esta es la hora en su Radio Carnaval, 20 horas con 40 minutos.
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0: Saludos para todos. Saludos para todas mis abuelitas. Saludos para todos mis abuelitos. Vamos de regreso a casa. Les vamos acompañando. Usted que va en el auto. Morocho, hoy para la corneta. Hoy día tuve un día de mierda. No me diga. Pero vamos arriba el ánimo, amigo. Arriba el ánimo, arriba el ánimo. Arriba el ánimo a todos. Usted está escuchando la carnaval. No puede. No puede estar sin ánimo. No puede estar bajoneado. Morochito. ¿Qué le pasó, babito? Mi jefe, weón. ¿Qué le pasó con su jefe, weón? Me tiene el chat, weón. Pero converse con su jefe, no, viejo conche. No, pero ¿para qué? No. Morochito, ¿cómo estás? Bien. Mi jefa, ¿qué pasó con mi jefa? ¿Qué pasó con su jefe? Mi jefa me anda bien. A última hora,
1: Ojos de luna.
0: Estamos en vivo en su radio carnaval. Saludos para todas mis chiquillas que están pensando en llegar a la casa. Tomarse una cervecita, ¿por qué no? Tomarse un espumante. Chiquilla, yo, miren, para todas las chiquillas que trabajan y me están escuchando hasta ahora y tienen al marido que ya llegó a la casa, chiquilla, y tienen las bendiciones en la casa, chiquilla, despreocúpense. No se preocupen, cabra. Cuando lleguen a la casa va a estar todo eso. El aseo. No va a haber nada en el lavaplato. Va a estar todo lavadito, planchadito. ¿O no?

donde son buenos los traguitos, todo eso, la bebida. Ahí en Ruta 327, ¿eh?, donde trabaja mi compadre el Meche. Ahí, bueno. Y Nijuela, va a estar toque, que hasta mañana, que bueno. Éxito, chiquillos. Éxito, éxito, éxito. Mañana sábado, buena. Y si no quiere ir a ver a Toque de Queda, vaya a Quintero, la fiesta los 90, a lo mejor, conducido por Quien Te Habla. Va a estar bueno en Quintero. Después de la discoteca, los vamos a bañar todos a la playa. Lleven traje de baño. Hay que llevar traje de baño.

Bueno, chicos, mañana vamos al 327. Ah, güey. Quintero está muy lejos. Ya, no, sí, está bien, está bien, está bien. La otra semana yo creo que vamos a entrar en el 327 para que nos peguemos en un sandungueo.

0: Permiso.
1: Ahí. Antes estaba la noche.
0: Permiso.
1: Sí, dale. ¿Qué botella sabe de dos veces, bro?
2: No sé por qué te creo que después de la fiesta te vas a tirarte a la playa, bro. No sé por qué te creo.
1: Vamos. Este fin de semana voy a llamar a mi compadre Meche que no voy a alcanzar ahí. Vamos a estar por acá, vamos a estar por Quintero.
3: Hola, Morocho.
1: Hola.
3: Ya que no me lee el mensaje escrito, le mando un audio. Vamos subiendo la cuesta con Coyhuey.
1: ¿Cómo que no? Oh, sí, la saludé, ¿cierto? Sandrita, te saludé. Saludos para todos los de Coyhuey.
3: Una noche súper hermosa. Hasta zorro hemos visto.
1: ¿Cómo?
3: Ah, bueno, no sé si era zorro o zorra, pero...
1: No, pero mal.
3: Pero hay varios por el camino.
1: Sí, es necesario.
3: Está buena la música, la compañía. Un saludo para el Cristian que va manejando...
1: ¡Eso! No. Claro, a la distancia uno no va a saber si es zorro o zorra. Pero es necesario.

0: Hoy con un evento está de cumpleaños el Adrián, el hijo del Pimpá. Así que un saludo para él, de un jovencito que está estudiando mecánica, ha trabajado empeñoso, sin vicio el hombre, así que nada, un fuerte saludo y que tire para arriba nomás, aquí lo estamos escuchando. Vale, bueno. Ahora sería bueno que me pusiera el nombre del muchacho. Chúfate, po.
1: Morocho, yo al ojo, la señora era hembra la que dijo.
2: Buena, morochito, ¿cómo estáis? Aquí la Valtiloca.
0: La Valtiloca, mira.
2: Camino Santiago.
0: No te puedo creer.
2: A ver a la family.
0: Qué bueno.
2: De allá te vamos a seguir escuchando.
0: ¡Eso!

mano. No estoy molestando a mi compadre. Carlitos Marca ahí desde el taller del Pimpa, donde se toma, se come, pero no se pinta. Uy, tremendo. Me está mandando la foto aquí, mi compadre, tremendo cumpleaños. Compañito, una cosa, ¿el hombre está de cumpleaños o es bautizo? ¿Cómo tanta? A ver, agrándame la imagen.

0: ¡Ay, Mario ahí!
1: ¡Bolsero!
2: ¡No, no, no! ¡No, no, no!
1: ¡Bolsero!
2: ¡No!
0: Por la... ¡No, no! Por la foto que me está enviando mi compadre, veo a varios familiares... No, familiares, familiares. Familiares. Se nota que algunos sí llegaron a puro sentarse a la mesa así.
3: Aquí desde el taller del Pimpa, tú sabes, donde se toma, se come, pero no se pinta.
0: Sí.
3: Oye, el festejado se llama Adrián. No le gusta la mecánica, está estudiando de puro grupo este weón. Así, Adrián Delfín. Está al fin, este weón. Al fin que lo educaron este weón, pues ya. Tú sabes. Así que están todos los muchachos aquí.
4: Un saludo al moroso cabo de la radio Carnaval.
0: ¡Saludos, mataron mandoneados!

Muchas felicidades. Adrián, menea la cintura. No, no. Bueno, compadre, Morocho, oiga. El Rafa por acá del Kisco, mándenle un saludo, por favor. Rafita por acá, los trabajadores de la regata. Y un saludo a la Joaquina. Perro, la bar woman, que está de cumpleaños. No te... Saludos. Saludos a la

gata ahí, la Joaquina. Saluda al Cirilo. Saluda a la profesora también ahí. Al Cirilo, al... al... ¿cómo se llama? ¿El palillo? Palillo, palillo. 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Pausa, pausa, ya volvemos.

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1: En su Radio Carnaval ya son las 21 horas con 8 minutos.
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2: Ya, señoras y señores. Está bonito, está bonito, está bonito. Oye, me están invitando al taller de Pimpa.
1: A bailar.
2: Donde se come, se toma, pero no se pinta. Pero fue cumpleaños más bueno, viejo. Van a abrir las puertas recién el lunes en la mañana. El lunes en la mañana, viejo. Buenas noches, ¿cómo estás? Preparándome para mañana, para ir a trabajar a la feria. Esteno Marga Marga.
1: Vamos a entregar.
2: El puesto mío es el puesto 59.
1: 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Y el sabor imponiendo el sonido.
2: Y mañana alguien puede ir a la feria del Esteno Marga Marga. Y búscale.
1: Y el sabor.
2: El puesto 59.
3: Y yo le grité. ¡Tu abuela!
2: No, ¿cómo está tu abuela? Saludos para chicos, Grisia. Mañana buena Grisia, buena Grisia. Que le vaya bien, compadre. Mañana puesto, marca, marca. Puesto 59. Que le vaya bien, compadre. Anda, acostate temprano, así vos, Cristian. No te vas a andar lanzando hoy día, vos.

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gran celebración total. 84-89-09-79. Cuéntanos esta noche, ¿qué estás celebrando?

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1: Esta es la hora.
2: En su Radio Carnaval ya son las 21 horas con 33 minutos.
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21:40. Buena, buenochito. Quiero que le envíe un saludo de cumpleaños a mi hermanita Marcela, que hoy está de cumpleaños. Solo desearle lo mejor del mundo mundial y que la quiero mucho. Es mi partner. ¡Ah! Soy la Jolly de Villa Alemana. Buena, Jolly. Muchos saludos, soy el Sebastián.

0: 4-4 ya, ¿no?
1: Así con el camión. Saluda a Tami, saluda a Tami. ¿Cómo está Tami? ¿Cómo está Tami? Ya Tami con las palmas arriba, ¿no? ¡Palma! Saludos a la Tami, que está en la sintonía de la radio número 1. Saludos a la hermana de la Jolly. ¡Baila, Jolly, baila! ¡Baila, Jolly, baila! Saludos a la Marcelita, que está de cumpleaños. Hola, Juanito, ¿cómo estás? Buenas noches, saludos de Viña del Mar. Hoy celebro que me saqué un azul en el colegio. Bueno, ¿cómo estás celebrando que se sacó un azul?

0: está bien, pues ahí. 21 minutos con 42. Ahí sí. ...84, 89, 09, 79.
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0: Yeah, dale, morocho.

Esta canción está basada en una historia de un locutor de radio. Pero no de Chile. No, para que no crean que no. Este locutor, pero no es chileno.

0: Hola, hola, yo soy Juanito Alarcón, Morocho, solo son de la Radio Carnaval. Sí, muchas gracias. Sigue cantando.
1: Yo soy Gilda.
0: No, no, sí, ya me dijo ya que usted era Gilda, amiga. Cante, cante, cante, cante nomás. Cante,
1: yo
0: cante.
1: Soy Gilda.
0: Amiga, ya me dijo que usted era Gilda. Cante, cante, cante, vamos, vamos, arriba.
1: Yo soy Gilda.
0: ¿Cómo? Amiga, si no soy sordo, por si acaso. Vamos, cante, cante, cante.
1: Yo soy Gilda.
0: Vos. Amiga, ya sé que usted se llama Gilda. Cante, cante, cante.
1: Yo soy Gilda.
0: Otra vez. Ya voy, ya voy, que la gente está esperando. Vamos, sí, con las palmas. Vamos, arriba.
1: Yo soy Gilda.
0: Otra
1: Yo soy Gilda.
0: Esta niña me salió más dura que Toñitos Pre, ¿eh? No, esta niña me salió más dura.

0: chupa, te voy. ¿Estás retando?
1: Mira, dile al DJ que suelte el disco.
0: La Julita. La Julita te está retando, bicho. No te voy a jugar, güey.

0: tocando buena música. ¿Pagaron?
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0: ¿Pagaron? Anda inmotivado. 21:54. Saludos a mi compadrito Pedro, que está en San Antonio, Juanito, por acá en la carnaval. Saludos para todo el puerto de San Antonio a esta hora de la noche. Bueno, acá tenemos una discoteca para nosotros. Saludos para todos los guardias también que están en la sintonía de Radio Carnaval a esta hora. Bonochito, ¿cómo estás? Un saludo para aquí, Jota. Soy Raúl, por acá en la familia, celebrando una cosita poca, ya que hace días que no nos juntábamos con la familia, escuchando la carnaval. Querido amigo, gracias por la compañía. ¿Algún reggaetón de campo? No, pues si para qué, tenés que te desordenar, ¿no? Vamos tranquilito, vamos piano piano, ¿para qué? ¿Para qué? Si todavía queda programa, todavía queda. Tan desordenado que me salieron estos cabros. ¿Qué estamos fabricando, Dios mío? Estamos fabricando. Música copete. Así, así. Por Dios. Padre, Hijo, Espíritu Santo.

0: Si yo quiero cumbia, ¿qué pasa? Sí, sí, ¿qué pasa? ¿Qué pasa?
1: ¿Querías cumbia?
0: Sí, sí, sí, sí.
1: ¡Toma!
0: Ustedes están escuchando lo mismo que yo, ¿no? ¿Será una señal? ¿Será una señal? ¿Ah?

0: Saludos a la Meli, que está en Padre Hurtado. ¿Cómo está, Meli? La Meli está en Padre Hurtado. Quiero mirar un saludo a ustedes y a mis primos, que para el 18 nos vamos a juntar después de 2 años. Saludos a la familia Carrillo.
1: Oiga, don Juan Morocho, quédese callado.

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Esta es la hora. En Carnaval FM son las 22 horas con 5 minutos. 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

Bueno, Chu, ¿cómo estás? Sé que costará mucho que pongas mi saludo al aire. Pero créeme que desde San Fabián de Alico, escucho todos los días en la noche tu programa.

acá en San Antonio con un mil ranchero. Ah, veo que tenéis sed. Ya vale. Saludos a la Jessy Borbalán. Jessy Borbalán. Jessy Borbalán.

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1: Muchas gracias. Estamos en su Radio Carnaval. Hola, mi querido amigo Morochito, ¿cómo está acá? Le saluda al Davis desde la ciudad de Antofagasta. Acá ya saliendo del baño, amigo, ¿ah? ¿Eh? Sí, lo que pasa es que delante estábamos saludando al Davis y estaba en el baño, ¿ah? ¿Eh? Uy, de aquí era que no. Estoy comiendo cemento, vaya, compadre. Estoy comiendo, vaya. Ya saludo a mi compadre David, ¿eh? Muchas gracias. Monochito, ¿cómo estás? Muy bien, muy bien. Quiero mandarle un saludo a mi compadre desde el asiento en San Felipe.
2: Buena, Monochito, ¿cómo estaba, Estito?
1: Aquí mismo, compadre, tenés todo San Felipe sin luz, pues anda a ver la luz.
3: Y pues lo sabes que tengo
1: trabajo. Sí, sí. Mi compadre Franco, aquí está mi compadre Franco.
2: ¿Cómo está, maestro?
1: Bien, mi compadre.
2: ¿Cómo está ese cuerpo, maestro?
1: Bien. Mañana va a estar un poco.
4: ¿Qué has salido del supervisor Palacio, sí, maestro?
1: No sé.
4: ¿Ese tiempo no te podemos?
1: No, sí. ¿Dónde gana plata?
4: No, se rajó ni una huida, el hombre cagado. Más tiene más cagas de bono.
1: Sí. Saludos, compadre. Saludos. Recuerden San Felipe, si usted tiene algún foco apagado, escríbame. Mandamos a Franco al tiro a trabajar este hombre. Este es que anda apagando la fotocelda, mañana. Monochito, ¿cómo estás? Desde Bucalemu. Escuchando tu muy buena sintonía junto a mi señora Verónica, con su gran amor, Marcelo Herrera. Saludos, amigos. Si usted podría colocar un tema, porfa, para mi amada de Te Amo de los Ávila,

0: compadre Morocho, puede decirle a Guasito Jaime que lo estamos esperando, por favor.
1: Guasito Jaime ya no pertenece a esa tribu. Ahora el hombre cambió.

Escuché una señal, ¿no? ¿Sí? Sí, estoy escuchando lo mismo, ¿no? Escucharon lo... ¡Ah, anda! Ahí va a llegar mi compadre Vaca. Escucharon lo... Escucharon lo mismo que yo, ¿no? Escucho como una señal.

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0: Son señales nada más que vienen no sé de dónde.
1: 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Esta es la hora.
2: En Carnaval FM son las 22 horas con 33 minutos.
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0: hasta luego, Garrita.
1: No, no. Por ser un... No.
0: Gracias, saludos al Garra y grande Garra. Saludos a Maggi. Hola, Maggi, ¿cómo estás? Saludos, Marcelo. Hola, Marcelo. Saludos, chiquillos. Saludos en Villa Alemana. Ya con chingo. No, aquí hay que la cagada. No, les digo el tiro. Aquí hay la cagada. Mañana yo no siguen. Vaya a trabajar mañana. No querían reggaetón de campo. Aquí los quiero ver a los gallitos.
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0: ¿Cuánto me aguantan? Ya, suelo.

0: ya. Ahí nomás, ahí nomás, ahí nomás, ahí nomás. A hidratarse, muchachos. Ahí nomás, ahí nomás. A mojar la garganta. Saludos para todos los que están escuchando en la carnaval. Hacemos una pausa. Vengo al tiro.
1: 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Esta es la hora.
2: En la Carnaval, 23 horas con 3 minutos.
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0: Entonces, vamos, adelante, vamos, adelante, vamos, con la música de CNC Music Factoría.
1: Recuerdo para todos los latinos.
2: Latino de

0: Uy, laberito no escuchó, laberito.
1: Morochito, yo creo que está ahí grabado. O sea, es que no me descae. Pues mándame un saludo a Barranca, a Benito de Barranca. Mándame un saludo, Morocho.
0: Sí, claro. Saludos, Benito Barranca. Saludos a Benito Barranca. Dice que no he escuchado. Dale el baño, hijo. Aquí le andas preguntando qué estás haciendo.

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1: Estamos en vivo en su Radio Carnaval a esta hora de la noche. No se olvide 84 89 09 70.

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Esta es la hora. En la Carnaval, 23 horas con 37 minutos. 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

Bueno, Chito, ¿cómo estás? Buenas noches. Hola, hola, hola, hola, hola, hola, hola. Quiero saludar a mis primos Carlos Herrera. Dayan, hola Dayan, ¿cómo estás? Barlari, hola Barlari. Bastián Herrera, de parte de Ingrid.

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1: En realidad, meternos con la música que estaba escuchando. Mira cómo es la chava verde, ¿no? Mi chiquillo, muchas gracias por la tremenda sintonía el día de hoy. Ya nos vamos, nos vamos, nos vamos, nos vamos. Recuerden que estamos a cuánto, a un minuto, ¿no? A un minuto. A minuto nada más. Se les quiere mucho, ¿eh? Mucho. Más saludos para nuestros amigos que están allá. Dice Monochito, quiero saludar a mis primos Carlos Herrera, a la Dayana, a la Barlari, al Bastián Herrera, de parte de la Ingrid y el Rodolfo. Muchas gracias, Julita González, nuestra gran amiga que estaba ahí con nosotros. La Tami, que está. Dile que dile ahí. Así va, ahí. Lo que pasa es que trabaja en la retro ahí, ¿no? Monochito. A ver, para, ¿qué es para mí? ¿Qué? Muchas gracias, Jacqueline de la Miranda. Pero la pregunta es, ¿qué está haciendo? A ver. ¿Qué está haciendo? Me imagino que debe estar vertiendo litraje de té.
2: Buena, Bolocho. Aquí estamos escuchándole mejor. Por aquí estamos. Oye, Bolocho, un saludo, un gran saludo al Tope Letra. Así que por ahí estamos, escuchando,

0: Saludos para Javierito, que está en Estados Unidos. A esta hora todavía está. Debe estar tapado mosca ya a esta hora. Ya. Está escuchando hace rato, así que debe estar tapado mosca ya.
1: ¿Cómo estás, Morochito?
0: Buena.
1: Gonzalo Silva.
0: Hola.
1: Aquí hemos comisionado el auto, estamos aquí en Laguna Verde, con bien. Mucho frío.
0: No, un abrazo, amigo mío. Pero ¿cómo si usted es hombre, o sea, de temperatura alta, compadrito? ¿Cómo eso? ¿Cómo eso? Saludos para la señora, distinguida señora, ¿cómo está? Gusto saludarla. Juanito Larcón por acá, del Radio Carnaval, colega de... Falta paciencia, señora. Yo creo que mañana Gonzalo debería trabajar exclusivamente para ir a comprar cemento, ribio y hacerle un monumento a tu señora. Bueno. ¿Qué está haciendo Jacqueline ahí mejor? Bueno, chicos, estamos ratito, ¿eh? DJ, estuvo muy bueno el programa. Cintia de Putaendo, chao Cintia, muchas gracias. ¡Nos vamos! Chao, Gonzalito. Cuídense y cuídenselo.

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Esta es la hora. En Carnaval FM son las 0 horas con 8 minutos. 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
1: Esta es la hora. En Carnaval FM son las 0 horas con 34 minutos. 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

0: 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Esta es la hora.
1: En la Carnaval es la 1:00 a.m. con un minuto.
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1: Esta es la hora. En la Carnaval es la 1:00 a.m. con 31 minutos. 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

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Esta es la hora. En su radio regalona, son las 2 de la madrugada con 3 minutos. 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
1: Esta es la hora. En su radio regalona son las 2 de la madrugada con 30 minutos. 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

0: cosa. Que ustedes son lindas,
1: sí.
0: Hermosas,
1: ricas.
0: Encantadoras,
1: cocina.
0: Ricas.
1: Cocina.
0: Pero tienen un defecto.
1: Dame, no, no, no.

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Esta es la hora. Esta es la hora en su Radio Carnaval, 3 de la madrugada con 13 minutos. 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
1: Esta es la hora.

minutos. 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

0: 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Esta es la hora.
1: En su Radio Carnaval son las 4 de la madrugada con 6 minutos.
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1: Esta es la hora. En su radio Carnaval son las 4 de la madrugada con 33 minutos. 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
1: Esta es la hora. En Carnaval FM son las 5 de la madrugada con 6 minutos. 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

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Esta es la hora. En Carnaval FM son las 5 de la madrugada con 32 minutos. 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
2: 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Esta es la hora. En su Radio Carnaval son las 6 de la mañana con 3 minutos. 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
1: Otra más de las cumbias originales, sus compas de Fuerza Régida y Grupo Frontera. ¡Vuélvale a marcar, compa Carlos!

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1: Esta es la hora. En su Radio Carnaval son las 6 de la mañana con 33 minutos. 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

0: 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Esta es la hora.
1: 7:02.
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2: Esta es la hora. 7:32. 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

0: Las manos en el aire, aplauso para
1: muchísimas Joana. Gracias.
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0: 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Esta es la hora. En la Carnaval ya son las 8 de la mañana con 2 minutos. 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

0: 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Esta es la hora. En la Carnaval ya son las 8 de la mañana con 31 minutos. 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

0: 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Esta es la hora. Ya son las 9 de la mañana. 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

0: arriba con la carnaval. Buenos días, buenos días, buenos días. Buenos días, muy buenos días. San Antonio, ¿cómo estamos, San Antonio? Ah, ah, ah, ah, ah. El Quisco, el Quisco. Junto a los suyos, Temporera. Buenos días a todas, a todos. ¿Ah? Quienes están en sintonía de tempranito con la carnaval, día sábado. Sábado 29 de agosto. Se nos va. Se nos va de espalda agosto. ¿Ah? Pero quedan horas todavía. Quedan horas todavía, mi viejo. No, no te vengas a adelantar, mi viejo. No, señor.
1: Algunas personas saben.
0: Buenos días, San Felipe.
1: Ya saben.
0: Buenos días, San Felipe. Buenos días.
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0: Todo el valle.
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0: Todo el valle, voy todo el valle. Eso.
2: 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Si tú quieres bailar, vamos pa el vacilón. Esa muchacha con su marido.
0: Buenos días, todo el valle conectado con Carlos.

0: Nuestro WhatsApp está habilitado, ¿sí? Ya, ok. Ok. Me dicen que sí está habilitado, ¿ah? Nuestro WhatsApp. Así que póngale ahí, por favor, todo el color con el WhatsApp. ¿Ya? Vale. Póngale nomás. ¿Ah? ¿Qué dice? ¿Ah? A esta hora en la carnaval.
1: Al más 569-9965.
0: A ver, pero para. Hazlo bien. ¿Ah?
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0: Eso, ahí me.

Saludos para Magdalena, para Eliana Carreño, para Blanquita de Placilla, Baltasar, Sebastián, Elga, Carlos Herrera. Estoy leyendo los auditores, auditoras que están ya conectados.

0: el amor. A ver, vamos con ese, por favor.
1: Presente. Auto chocado en blanco con calle Molina, dirección aduana.
2: Fotografías de
1: choque.
0: Choque por alcance. Okay, gracias, Carlito. Buenos días, dice Carlito. Juanito, un saludo para todos los integrantes de la familia Loca, por favor. Vamos al horóscopo también. Sí, mira, Aries, Tauro, Géminis. Ya está listo por acá. Aries, amor. Hay mucha gente a su alrededor que desea entregarle cariño de verdad. Ellos pueden ayudarle a salir adelante. En salud, trate de controlar su peso. Dinero, ponga atención a cómo se está comportando el mercado laboral. Busque alternativas para crecer más. Color azul, número 15. Tauro, amor. Alimente ese amor para que la unión se haga más fuerte. En salud, comience a controlar sus estados nerviosos. Dinero, los inconvenientes en el trabajo no serán tan de cuidado. Bastará con organizarse mejor de lo que lo está haciendo hasta ahora. Color púrpura, número 12, Tauro. ¿Qué pasa con Géminis, Juanito Guerrero? Amor, trate de retomar el diálogo que quedó inconcluso para así tratar de resolver esos conflictos. En salud, tenga cuidado con los vicios adquiridos, Géminis. En dinero, nada es instantáneo en los negocios ni en el trabajo. Trabaje duro por lo que usted desea. Color negro, número 11. Ahí estamos con el horóscopo, aquí en su radio Carnaval.
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5: En su radio Carnaval, ya son las 9 de la mañana con 36 minutos.
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Es su Radio Carnaval sonando fuerte. Sí, en toda la región. 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Sí. 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

0: ¡Eja, eja! Sí, señor, eso es. Gracias a los hermanos Jai Pem, Prem, Pem, Pem, Pem. Es su radio carnaval. Con cielos despejados por acá en la zona costera, zona interior, San Felipe. También, bueno, tenemos un lindo día sábado. Ah, un hermoso día sábado. Hay fiesta de los niños en algunas comunas, en Villa Alemana, por ejemplo. En Valparaíso mañana. Hay fiesta para los niños cerrando ya este mes de agosto. Sí.
1: Porque de dónde vengo.
0: Sí. Luego le hablamos ahí con detalle dónde serán estas fiestas. Hola, buen día, Juanito Guerrero, Rosy de los Andes. Que tenga una linda jornada. Muchas gracias, Rosy. Muchas gracias. Hola, Juanito. ¿Cómo le va? Un saludo de su fiel auditora Martita de San Felipe. Por acá, un lindo sol. Que tenga un bendecido sábado. Muchas gracias. Carlito Herrera ya nos saludaba temprano. Margarita Rivera, buenos días, Juanito, que tenga un turno maravilloso. El Guita de Concón también ahí escuchando su programación. Le saluda el Guita de Concón. Bien, el Guita, muchas gracias por estar ahí con nosotros también. Sí, mucha gente conectada. Sebastián, ¿qué dice el Seba? ¡Hola, Cebita!
2: Buenos días, buenos días, buenos días, Don Johnny.
0: Buenos días.
2: Conduce el hombre de los zapatos cambiados, mijito lindo.
0: ¿Cómo está esa gargantita, compadre? Está con un poco de sed. Está un poco seca esa gargantita, se escucha. Baltasar dice, hola Juanito, acá escuchándolo en mi trabajo, la mejor radio carnaval, hoy juega el mejor Eforé. Sí, pues me saluda la carnicería Don Pedro de Santa Julia, su amigo Baltasar. Eliana, ¿cómo estás, Eliana?
3: Buenos días, Don Juan Guerrero.
0: Hola.
3: Espero que esté bien, que tenga un buen fin de semana.
0: Igual.
3: Quiero que saluda a la Vero, o sea, Rosana, Don Rodrigo, o sea, Susana, Don Marco y yo. La Luz Eliana.
0: La Luz Eliana.
3: Que tenga un fin de semana lleno de bendiciones para igual. Usted y para toda su familia. Y se me cuida mucho.
0: Gracias, igual.
4: Hola, hola, muy buenos días, Juanito.
0: Buenos días.
4: Bueno, que vamos a disfrutar en este día de sábado llenito de sol.
0: Exacto.
4: Con su compañía.
0: Muchas gracias.
4: Con su favor. Con sus cosas que dice.
0: Muchas gracias.
5: Hola, Juanito, muy buenos días.
0: Hola, buenos días.
5: Que tenga un día de muchas bendiciones junto a su linda familia, Juanito.
0: Muy amable.
5: Qué hermoso día. Hay que celebrar este día así tan especial para toda la gente que está escuchando la carnaval.
0: Exacto.
5: Y toda la gente de las que están enfermitas, pues también, Juanito, claro. Que se sigan recuperando.
0: Que tienen para arriba.
5: Si pueden tocar un temita. Bueno. De los TAME, algo.
0: Sí, ahí tenemos.
5: Pandilla tropical.
0: Perfecto, ni
5: un problema. Y hoy día juega el mejor equipo de la quinta región.
0: Eja.
5: El Ever Forever.
0: El Ever Juanito, Forever, muchas
5: el
0: gracias.
5: Que representa Valparaíso, Quilpué, Villa Alemana, toda la zona de la quinta región.
0: Eso, así me gusta, vale. Vale, maestro. Vale, maestro. Ya está cerrada la Avenida España desde Valparaíso a Viña del Mar, a la altura del Liceo Industrial, por los trabajos que se van a hacer durante esta jornada de sábado y mañana domingo. Ya está cerrada la Avenida España al tránsito vehicular. El corte está en el Liceo Industrial hacia Viña del Mar.

Villa Alemana celebra a los niños con jornada familiar gratuita. ¿Dónde? En el Estadio Ítalo Composto. Una jornada especialmente pensada para los niños y sus familias va a realizar hoy día, sábado 29, en la Municipalidad de Villa Alemana, en el Estadio Municipal Ítalo Composto. Esta actividad es totalmente gratuita. Reunirá entretención, juego, espectáculo. ¿Desde qué hora, Juanito Guerrero? 11:30. ¿Y hasta qué hora? Hasta las 18 horas. De las 11:30... ya puede estar ahí presente con sus niños, con sus niñas, ahí recorrer ahí el Ítalo Composto aquí en Villa Alemana. Jornada familiar gratuita. Comienza a las 11:30. Juego inflable, pinta carita, la participación de la sección canina de carabineros, bandas emergentes juveniles, locales, show en vivo, stand-up. Tendremos también emprendedores, distintas alternativas recreativas para que los más pequeños puedan disfrutar junto a los papitos. Sí. Qué bueno, ¿ah? Hoy día, ¿dónde? En Villa Alemana. Hoy día el panorama está

estamos reencendidos. Después de anoche quedamos todos encendidos. Sobre todo el DJ. Estuvo buena la convivencia anoche, DJ. Claro que estás tirando más fuego que el calefón. Estás tirando, sí. Córrete el calefón para el lado, niño. ¡Oy, oy, oy! Tiene fuga. Tiene fuga ese calefón.

0: Qué bueno, compadre, me gustó, me gustó.
1: Piden reggaetón.
0: Está rico el sol.

0: notate.
1: ¿No? ¿Están ni ahí? Están ni ahí. Y lo baila Los Andes. ¿No? Tampoco. Aquí sí. Y lo baila San Antonio.

y lo bailan en las glorias navales, buena. En la feria del Belloto. Y lo bailan en las micros, en las micros. En el taco de Playa Ancha. En Traslaviña.

0: Juanito aquí lo baila Los Andes, dice. Ah, buena, buena, buena, buena, Los Andes. La Rosita aquí lo baila Los Andes. ¡Ah, Rosita!
1: Chequea cómo se me y yo quiero saber cómo es que baila la Julieta.
0: Juanito Guerrero, aquí estoy trabajando y recogiendo el pasto en la plaza. Saludos a todos los carnavaleros, para ti también, que sea un lindo fin de semana. Está realmente lindo el día, como tú dices. Cecilia de San Antonio.

0: Buenos días, Juanito, acá en Valle Verde. Ah, Valle Verde, Mar, trabajando en el Quincho para Fiestas Patrias. Si puedes saludar a mi señora Paola Noel. Gracias, buen turno, dice, me manda una foto, a ver, foto. Ah, están arreglando el Quincho, mira. No, está quedando espectacular. ¿Esto dónde es, mijito? Ah, Valle Verde, Mar. Ya, ok. Ok. Lo baila Alejandro, también en la carnicería. Carnicería María Mercedes, Villa Alemana. Quiero saber por qué baila la Julieta. Ah, mira, en Limache queda Valle Verde, Mar. Ahí están arreglando el Quincho para invitar a los cabros de la carnaval, dice mi compadre. Ah, bueno. Ah, no, no era eso. Bueno, vamos al horóscopo. Oh, ¿vamos al horóscopo, le parece? Bueno, vamos al horóscopo. Vamos al horóscopo y nos quedamos en Cáncer, Leo, Virgo. ¿Qué dice la tía Yolanda Sultana? ¡Hola, mijito! Perdón, ¿qué dice en el horóscopo, tía Yoli? Amor, si abre su corazón, tendrá mayores posibilidades a que el amor llegue nuevamente a su vida, Cáncer. En salud, no vale la pena alterarse por cosas fuera de su control. No le hace nada bien, ¿eh? Dinero, aproveche esas oportunidades que le dan. Color amarillo, número 22. Atención, Leo, amor, no desconfíe del destino, ya que este siempre le pone cosas buenas enfrente. Todo está que para aprovecharlo bien, dice, ¿eh? En salud, la positividad hace milagros en la salud. Sí, sea positivo. Dinero, mantenga un esfuerzo constante con el fin de lograr los resultados que desea. Color anaranjado, número 23. Atención, Virgo, amor, cuidado con errar el camino y luego no asumir la responsabilidad que traiga consigo. En salud, aléjese de cualquier foco de energías negativas. En dinero, poco a poco, se irán dando las cosas para que usted pueda encontrar el camino a un futuro más próspero. Color café número 9. Color café número 9.
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1: 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Esta es la hora. Ya son las 10 de la mañana con 5 minutos. 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

0: Me dicen que el Comercial Gasaga está lleno a esta hora. 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Está lleno, lleno. Ahí están todos atendiendo. Qué bueno, qué bueno, qué bueno, qué bueno. Vamos a tratar de comunicarnos con Don Jan, que lo hemos visto bastante ocupado durante esta mañana de sábado, atendiendo a su gente. Y vamos a hacer el sorteo, uno de los sorteos que tenemos para entregarle a ustedes los regalos de aniversario a quienes han participado con nosotros acá en Comercial Gasaga. ¿Cómo le va, Don Jan? Muy buenos días.
1: Hola, hola, Juan querido, ¿cómo estás en esta espectacular mañana? Lindo sol, sí. Linda vida, lindo tú, lindo yo, todos somos lindos.
0: Estaba diciendo yo que está lleno Comercial Gasaga, aprovechando las últimas horas de lo que es este mes de aniversario, donde hemos entregado ofertas, promociones, regalos y todo lo demás. Qué bueno, ¿ah?
1: Sí, sí, Juan, mira, siguen cayendo para participar. Pongámosle un paralelo. ¿Hacemos el sorteo ahora o más tarde? ¿Qué te parece a ti?
0: Bueno, si lo hace más tarde, me envía entonces por interno los nombres y así tengo yo la posibilidad de entregar también los nombres de las personas que pueda sortear. ¿Me entiendes?
1: Perfecto. Gente... Entonces, ¿sí? Entonces lo vamos a hacer entre las 11:30 a las 12, porque en la mañana el teléfono no paró. Claro. La gente sigue pidiendo mandando. Por...
0: ¿Qué, ¿ah? Sigue mandando sticker, sigue mandando ahí las fotografías para participar. Sí. ¡No me dejen afuera! ¡No me dejen afuera! Dice la gente, preocupada. Sí. ¿Ah?
1: Sí. Así que vamos a darle un ratito más.
0: Bueno.
1: Hasta las 11:30.
0: Ya, me parece.
1: Yo te voy a mandar la lista de los ganadores.
0: Perfecto.
1: Pero por lo pronto, muchachos,
0: sí,
1: nos vamos a contactar con los ganadores en la tarde, uh-huh, para que nos juntemos, Dios mediante, el día lunes, y entreguemos y cerremos nuestro mes aniversario.
0: Perfecto.
1: Destaco, Juan.
0: Sí, destaca.
1: Destaco.
0: Destaca.
1: Hoy día, destaco y destaco, Juan.
0: A ver, destaca.
1: Y también.
0: Destaca.
1: Oye, hoy día termina la promoción del horno que viene con tres bandejas.
0: ¿Ya?
1: Y con pagar en efectivo con tarjeta, también se halla otro regalo, que es la conexión de gas, el regulador y todos los chiches para conectar, bueno, llegar y trabajar.
0: Ya.
1: Todos los hornos se lo va a llevar.
0: Perfecto.
1: Con una bandeja extra, es decir, con tres bandejas, y si paga en efectivo por transferencia, uh-huh, se va a llevar el regulador con la conexión de gas.
0: No.
1: Yo amigo, voy a esperar que siga mandando a la gente, porque no podemos ser tan estrictos con esto, Juanito.
0: Exactamente, no, teniendo un corazón de abuelita como lo tienes tú, no creo que vayas a cerrar. Claro, no, si es verdad. Entonces esperamos esperamos los resultados más ratito para que los demos aquí a conocer a través de la Carnaval, maestro. Muchas gracias.
1: Gracias a ti, mi querido Juan. Muchachos, hasta las 4 de la tarde estamos hoy día.
0: Gracias, chao. Ok, muchas gracias. Ahí estaba Don Jan Farsó.

0: Sincerely.
1: Sí, sí. Ok, baby. Oh my God.
2: ¿Eh? Un aplauso para mami y papi, porque en verdad rompieron.
1: Ah, ella. Un aplauso para mamá y papi.

0: ¿Cómo está Jorge Jara? ¿Ah? Saludando ahí, Jorgito Jara. ¿Cómo le va, Jorgito Jara? Le mandamos un saludo ahí a Jorgito, a toda la gente conectada con Carnaval. Carlito Herrera, que anda en las calles ahí, informándonos qué pasa con todo el cuento.
1: Todavía sigue el auto aquí, Juanito. Todavía sigue el auto aquí.
0: Todavía sigue el auto ahí. En el Arco Británico, en Valparaíso. Parece que fue atropello, dice, en Valparaíso. Que nos reportaba de un accidente de tránsito, un vehículo de color gris que está todavía ahí estacionado, bueno, está ahí complicado el asunto, y nos informa Carlito Herrera de este accidente en el sector de en Blanco, antes de llegar al Arco Británico, según la fotografía que yo veo por acá.
2: Magdalena lo está mandándole ese mensaje del horóscopo de cáncer. ¿Ve? No me pierdo cuando ustedes mandan el horóscopo de cáncer.
0: Gracias. Bueno, aquí lo baila Rosy también, dice por aquí. La Rosy está bailando. Juanito, si puede poner la Zenaida de Armando Hernández. Sí, se lo agradeceríamos mucho porque nos gusta bailar con la Carnaval. A cualquier hora estamos bailando, sí. A cualquier hora estamos siempre bailando nosotros.
3: Muy buenos días, don Juan.
0: Buenos días.
3: Guerrero, deseándole lo mejor. ¿Cómo le va? De bendiciones este día para usted y familia.
0: Muchas gracias.
3: Abrazos, saludos, dando gracias por un día más de vida. Y ahí con la reportera Mafita.
0: Con la reportera Mafi.
3: Saludos.
0: Vale, maestro.
3: Querido Johnny gracias. Warrior.
0: Gracias, maestro. Carnaval. Carnaval, claro que sí. Como siempre, ahí conectado. Pues, ¿eh? Sí. Y a la Mafita le encanta. A la Mafita le encanta. Gente de zona.

0: día, Juanito, ¿cómo le va? ¿Cómo está hoy día sábado? Aquí, po, Marcelito trabajando. Listos para irnos ligito como a las 12.
1: ¿Ya?
0: Después tenemos un asadito en la casa que viene familias.
1: Ay, hombre.
0: Así que ahí vamos a tomarlo algo rico ahí, como se dice.
1: Ay, no me digas.
0: Ya puesto un temita bien bueno, una música de tropical.
1: ¿Ya?
0: O una de los pincheras del sur. Ahí usted vea usted a mi caso.
1: Vale, Marcelito.
0: Buen turno, Juanito.
1: Igual, ¿ah? ¿Eh? Para la otra invite, ¿ah? ¿Eh? Para la otra invite.

0: Libra, Escorpión, Sagitario. Libra, Escorpión, Sagitario. ¿Qué dice Libra en el amor? Si una puerta se le ha cerrado, no tenga dudas que el destino le abrirá una incluso más grande. No se preocupe. Ahora, si le pegó el portazo en la nariz, ahí sí, preocúpese. Libra, cuidado con las infecciones respiratorias. Dinero, lo laboral está complicado actualmente, pero vea las cosas como una oportunidad para reinventarse. Color violeta número 5. Escorpión, amor, cuidado con sus actitudes, ya que sin querer puede generar ciertas dudas en otras personas. En salud, evite accidentes domésticos. Dinero, en estos tiempos donde la economía recién se está reactivando, a ver, leamos de nuevo. En estos tiempos donde la economía recién se está reactivando, ¿de qué país estará hablando la tía Johnny? Bueno, dice, ya la economía se está reactivando, es importante ajustarse el cinturón también. Más todavía. Color ámbar, número 8. Sagitario, amor, aproveche los instantes junto a esa persona para tantear. Mira, qué palabra, ¿eh? Tantear, dice la tía Yoli, el camino y ver si tiene alguna posibilidad. En salud, tiene que cuidarse mucho más. Dinero, no ponga en riesgo ese proyecto. Trate de no hablarlo hasta que ya lo tenga concretado. Color rojo número 17. El horóscopo.
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2: Ya son las 10 de la mañana con 33 minutos.
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0: pasa con el fútbol. Le damos la bienvenida a usted que recién se integra a la sintonía de carnaval. Bienvenida, sí. Sí, todavía hay espacio. Córranse atrás, por favor, en el pasillo para que estén ingresando más gente acá al programa. Sí, atrás, por favor. El de la mochila ahí que va al medio. Córranse para atrás, por favor. Sí, que están subiendo más gente acá a la programación. Sí, al programa de la carnaval. Entonces le hacemos espacio a todos. Bienvenidas, bienvenidos. ¿Ah? Adelante, suba nomás. Eso es. Sí. Con el perrito. Suba nomás, si no hay problema. Vamos a revisar qué es lo que pasa con la fecha 21 del fútbol profesional chileno. ¿Le interesa eso a usted? ¿No? En realidad a mí tampoco, pero... A ver, sí, ayer fue 28, claro, y fue el partido de Cobresal Palestino. 2-0 ganó Cobresal en el Estadio El Cobre. Entero de cobre, hasta el pasto es de cobre. En el Estadio El Cobre, Cobresal vence 2-0 a Palestino. Para hoy día, 29, 17:30 horas, Deportes Limache recibe al Ever Forever en el Lucio Fariña. En el Lucio Fariña se juega este partido, Deportes Limache, Everton de Viña del Mar, 5:30 de la tarde. Comienza a rodar la pelotita. Ñublense Deporte Concepción, hoy día 20 horas. Mañana 15 horas, Universidad de Concepción, Universidad de Chile. Después a las 5:30, Colo Colo, Audax Italiano. A las 20 horas, Coquimbo Unido, Huachipato. Para el lunes 31, Unión La Calera, Deportes La Serena. A las 20:45 del lunes, Universidad Católica con O'Higgins. Sí, en el Claro Arena, pues hombre. ¿Qué pasa con el Wanderito? ¿Ah?
1: Y para todas las chicas.
0: Wanderito, 15 horas, Santiago Wander Magallanes.
1: Histórico.
0: En el Elías Figueroa, hoy día Santiago Wander recibe a Magallanes, 15 horas.
1: Tarde me di cuenta que no.
0: Unión San Felipe, a ver, sí, 12:30. Ah, mira, hoy día en la mañana, Unión San Felipe, Club Deportes Santa Cruz en el Municipal de San Felipe.

históricas, sí, y esto es lo nuevo de Américo, donde hace un mea culpa de todo lo que ha pasado. Me parece, no sé, yo le doy ese, escuchemos.

0: Mucha gente sigue, sí, conectados, ¿ah? ¿Eh? Mucha gente conectadita con carnaval. Vamos ahí, vamos ahí, vamos ahí, vamos ahí. ¿Qué dice don Cristian? ¿Cómo le va?
1: Buenos días, Juanito Guerrero. Muy buenos días, Juanito Guerrero. Saluditos para mi regalón a la Javierita y señora Catalina, sí, en su fin de semana. Para mi Vicky Vicky. Y por supuesto para los colectiveros 3.0, donde está el mágico de San Antonio, el Magic, mágico. El Pedro de Mane de San Antonio, el Esteban. Mágica. Y el amigo Fabián, el tremendo Fabián. Y ya, también de los Paltamayo, ya, de los Techitos Amarillos, el Chico Núñez.
0: Buena.
1: El mal hecho, y de los Paltamayo, saludo, el diario mojado,
0: eso,
1: el Pelá, el Toto, el venezolano, el José Luis, Filipino y Salo Reyes.
0: Vale.
2: Juanito, buenos días. Buenos días. Le envío una foto de acá de la Avenida España, a la altura de Recreo.
0: Altura de Recreo.
2: Así está en estos momentos este bello paisaje, gracias a Dios. Chau. Ay, gracias por lo de gente de zona.
0: Gracias.
3: Hola, Juanito, aquí se pagan 6 personas, por favor.
0: Ya.
3: Todos adultos mayores.
0: Mira.
3: Ya, soy Verónica de Reñaca. Alto.
0: Verónica.
3: Saludo a la Luz, a Susana, a Roxana, a Marco.
0: A Martín.
3: ¿Y para qué le digo, po? También a Rodrigo, po. ¿Ah? Chiquillas, un saludo.
0: El famoso Rodrigo.
3: Hola. La Roxana todavía está colocando las cosas.
0: No.
3: Así que esperemos que los vaya bien, que los vaya bien. Así que chiquillas, córranse, córranse, córranse para atrás. Eso. Que hay espacio en el pasillo.
0: Pasen, pasen, pasen.
3: Chao, Juanito. Y un buen temita, por fin.
0: Vale,
3: la
0: vale.
3: Joya del Pacífico de Arte Elegante y la Sonora Palacio, por fin.
0: Ya,
3: ya, vale. Y no se lo olvide, vos.
0: Listo.
3: Por favor, miren, ganas el lance, chupalentance.

niño Juanito, acá desde el Quisco 95.7. Ah, en su compañía, la Eli. La Choli, buenos días Juanito, que tenga un maravilloso fin de semana y un bello día. Usted y todos los que le acompañan, dice la Choli. Acá hay un solcito muy rico. Sí, sí, está lindo el día. Hay que aprovechar el día. Sí. Yo dejé todo lavado temprano, tendí y a la tarde llego a planchar. ¿Cómo que plancháis con la mano? ¿Cómo que plancháis con la mano?

0: Dale, bueno, Cepillín. Qué bueno, Cepillín, ¿eh? Tantos recuerdos con mi compadre Cepillín. Lo baila arriba del cajón, mi compadre, sí, se subía al cajón ahí en el Parque Italia. Con el viejito, ¿eh? El viejito ese que le acompañaba ahí. El viejito. Con el tío Jimmy. Vamos con los últimos tres signos del horóscopo. ¿Ya? Ok. Dale con el café este otro. Oye, vamos entonces con el... Sí, mira, Capricornio, Acuario, Piscis. Capricornio, amor, ponga mucha atención en las intenciones de quien se está acercando a usted. Siempre hay que estar atenta, atento, pero en salud disfrute de una vida sana. Dinero, ya es tiempo de luchar por algo suyo, ¿eh? Usted tiene capacidades de sobra. Color verde número 6. Atención, Acuario, amor, defienda esa relación y demuestre a quien está con usted cuán importante es en su vida. En salud, preocúpese por su salud y no la ponga en riesgo. Dinero, no es malo mirar atrás cuando le ha costado tanto llegar hasta donde está en este minuto. Color gris número 13. Atención, 13. Atención, Piscis, amor. Cuidado, ya que las acciones dicen más que las palabras. En salud, no deje que el sedentarismo termine por hacerle cambiar. Usted puede mejorar su estilo de vida. Dinero, aplace decisiones que impliquen invertir el dinero que tiene disponible. Color blanco número 25. Viene la ruleta del amor. La ruleta del amor. Ya se viene aquí a su Radio Carnaval.
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3: En su radio Carnaval ya son las 11 de la mañana con 3 minutos.
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La señora Gloria Estefan, quien nos visitó acá en Viña del Mar, sí, este año, en el Festival de la Canción de Viña del Mar. Y cerramos esta ruleta del amor con el Divo de Juárez, Juan Gabriel, acompañado de Juanes.

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1: En su radio Carnaval ya son las 11 de la mañana con 33 minutos.
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aquí están los avisos, revisamos los datitos de su radio Carnaval FM. Si usted en busca de trabajadores necesita personal para su empresa, busca vender o arrendar, contrate los datitos.

0: De carnaval a través del correo electrónico vina@radiocarnaval.cl, vina@radiocarnaval.cl. Ponga mucha atención. Se necesita ayudante para reparto de agua purificada. Se ofrece sueldo base más comisiones. Requisito: vivir en Viña del Mar y tener licencia de conducir. Interesados, contactarse al más 569-6360-6266. 9-6360-6266. Se necesita cuidadora para casa de reposo con curso de cuidadora. Interesadas, contactarse al más 569-6811-3371. 9-6811-3371. Hotel en Viña del Mar necesita contratar ayudante de cocina y copero. Se ofrece buen sueldo, contrato de trabajo y estabilidad laboral. Presentarse con disponibilidad inmediata en 5 Norte 632, 5 Norte 632, hasta este 29 de agosto. Se vende sepultura en Parque del Sendero, Quilpué, capacidad para 4 cuerpos más 8 reducciones, valor 5 millones de pesos. Interesados, contactarse al más 569-97-56-7433, 9-97-56-7433. Se arrienda departamento chico a persona sola con entrada independiente en Cerro de los Placeres Bajo. Valor 250 mil pesos más mes anticipado y mes de garantía. Interesados, contactarse al más 569-46-98-7705. 9-46-98-7705. Se ofrece ayudante de paradero, también para trabajos de mantención, terminaciones, pintura y bodeguero. En el 9-73-06-08-27. Se ofrece conductor clase A4 con experiencia en reparto y con disponibilidad inmediata. En el 9-33-90-85-79. Se ofrece pioneta de camión o nochero en el 9-33-04-29-02. Son los avisos, son los datitos de carnaval. Hay más en nuestra página web www.radiocarnaval.cl.
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0: Sabina está de onomástico en este día. Felicidades para Sabina. En este sábado 29 de agosto, usted lo vive. Usted lo vive junto a su radio Carnaval. Sí, sí, sí, sí. Sí. Estamos juntitos los dos, juntitos los dos, juntitos los dos. Usted escuchando, yo hablando, yo transmitiendo. Como siempre, yo transmito desde Cabro Chico, oye. Sí, paso transmitiendo, me dice. Entonces, ahí estamos, pues, ¿eh? Con gran sintonía, como siempre, los sábados. Oiga, muchas gracias aquí en San Felipe. Qué lindo todo el valle. Qué hermoso se ve con este sol radiante. Ya como que se siente el aroma a septiembre ya, Gancho, ¿ah? ¿Eh? ¿O no? Sí, pues, sí. Ya está ahí a la vuelta de la esquina ya, el mes de septiembre, el mes de la patria. El mes donde se nos ponen los cachetitos colorados, oiga. No sé por qué. Andamos todos con los cachetitos colorados en septiembre los chilenos, ¿no? Incluso algunos con la nariz colorada también. Buena, buena, buena, buena.
1: Cosa muy real. Ya no más. Yo le digo.
0: Pues ya comenzó por acá, me dicen en Villa Alemana, la fiesta de los niños, de las niñas, de la familia. Sí, porque le contábamos temprano que 11:30 partía esto aquí en el Ítalo Composto, en el estadio municipal Ítalo Composto de Villa Alemana, donde hoy día hasta las 6 de la tarde, yo creo, por ahí, ¿eh? Sí, hasta las 6 de la tarde vamos a estar durante todo el día entreteniendo a la gente, pues, oiga. Sí, con stand, también con stand de emprendedores, con los juegos inflables, estos gigantes juegos inflables, los niños se dan pam, pum, pam, tum, llegan abajo, se suben de nuevo, llegan abajo, se suben de nuevo, llegan abajo, se suben, el que sí, pues, así son los niños, están todo el día en eso, ¿no? Entonces, ¿qué le dice usted? Ya, Juanito. Ya, pues, Juanito, vamos. Ya te has tirado varias veces, ya, pues. ¿Qué hace el niño? Se sube ahí, y llega abajo, se sube de nuevo, se va abajo. Parte corriendo, se sube de nuevo. No, es que es muy entretenido. Además, es totalmente gratuito, ¿ah? ¿Eh? Acá en el Estadio Municipal Ítalo Composto, estoy hablando acá en Villa Alemana hoy día. Pues hoy día, sí, fiestas de los niños de la familia, pues gratis. Claro, con show. Además, van a ver cantantes, van a ver de todo ahí, ¿eh? Fantástico. Sí, le paso el dato por si usted no puede ir ahora en la mañana. Se va después de almuerzo y sí, vamos a estar hasta las 6 de la tarde aquí, pues, en el Ítalo Composto, ¿ya? Eso, bueno, va a estar muy bueno. Y mañana es acá en Valparaíso. ¿Tiene lo de Valparaíso por ahí, por favor, maestro? A ver si me puede indicar. Sí, sí, lo tiene. A ver. Pásame para acá, niña. Sí, mañana es la calle de la niñez 2026. La tradicional calle de la niñez. De las 11 a las 5:30 de la tarde en la Plaza Victoria. Mañana. Plaza Victoria, Plaza Simón Bolívar, sus alrededores, sí, porque va a haber corte de tránsito en todo ese perímetro para que no haya ningún peligro para los niños, la familia, y porque se va a llenar. ¿Ah? De las 11 de la mañana, Plaza Victoria, Plaza Simón Bolívar, calles alrededores, totalmente gratuito, juegos inflables, deportes, circo, K-pop, perdón, K-pop, cosplay, pinta caritas, cuentacuentos, talleres, feria, food truck también. ¡Oh, que va a estar bueno! ¡Uy! Mañana, acá en Valparaíso, entonces también. A lo mejor se presenta el payaso Cepillín, ¿o no? No. Ya no, ya. Ya no. Cepillín está ahí actuando, ¿no? Cepillín está actuando, ¿no? Ah, no, se manda el show en la casa, nomás se manda el show. Mañana, entonces. La que conocimos como calle de los niños, ¿recuerda? Recuerda cuando el alcalde Pinto hizo la calle de los niños, se llenaba Pedro Mono, oiga, de allá hasta acá, de acá hasta allá. Sí. Bueno, ahora se llama calle de la niñez 2026, se hace en la Plaza Victoria, ¿ya? Y la Plaza Simón Bolívar. Va a estar bonito. Mañana gratis.

0: ¡Ay, qué lindo! Ven, ven, ven, ven, ven, ven, ven, ven.
1: Ya.
0: Escucha.

0: Hola, muy buenos días, Juanito Guerrero.
1: Hola.
0: Buen fin de semana para usted y para toda la familia carnavalera. Último sábado del mes de agosto.
1: Oh, ¿verdad?
0: Espero que esté muy bien, que Dios le regale muchas bendiciones.
1: Igual.
0: Un abrazo llenito de bendiciones para usted y para toda la familia carnavalera.
1: ¿Ya?
0: Para todas las amigas, saludos para Mafita, Jorgito, Esmeraldita Castillo. Saludos también
1: ¿para quién?
0: para la Irene la Bonita.
1: Irene, sí.
0: Para la Lucía. ¿Mm? Curín, Luz Reyes,
1: ¿ya?
0: Para la Raquel.
1: Raquel.
0: De los Andes, también para la Blanquita.
1: ¿Ya?
0: Y para todas las amigas que me conocen. Aquí estamos presentes, Juanito.
1: Vale.
0: Pues,
1: muchas gracias.
0: Buena la música.
1: Gracias. Ahí está.

0: Siente septiembre a la vuelta de la esquina, como dice usted. Quiero mandar un saludito a mi nieto que se está recuperando del resfrío. El Cris. Cris, saludos desde Limache, Marce. Hola, Juanito Guerrero, aquí en Nueva York. También se escucha en familia la carnaval. Carlito Sa. Saludos, dice a Yadiel, Kilian. Mis sobrinos están en casita escuchando a Juanito Guerrero. Están con Carlito y Anita en casita acá en Nueva York. Buena, Carlito Sa. Ay, qué bueno, qué bueno, qué bueno, qué bueno. Sí, pues todo escuchando en familia su radio carnaval.
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2: 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Esta es la hora. Esta es la hora en su Radio Carnaval, 12 horas con 2 minutos.
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Sí, señores, su Radio Carnaval. Las 12 con 15 minutos ya. ¡Oye! Las 12 con 15 minutos. ¿Cómo pasa la horita hoy, ya? ¿Cómo pasa la horita? Pero tremendo, tremendo. Pongámosle algo de folclore a la cosa ahí, ¿eh? Pongámosle ahí, pongámosle algo bueno de folclore ahí. ¡Ah, una guarachita! Ya, póngale una guarachita, pues, maestro.

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1: Por elegante, buen mozo.
0: Déjale.
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0: El clavelito. Dale, clavel. Ay, ay, ay. Haciéndose, haciéndose para el 18, oye.

0: señor. Fantástico, fantástico. Sí, señor, fantástico todo. 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
1: 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Querido Juan, excelente fin de semana.
0: Muchas gracias. Muchas gracias. Y no perdona, raza. ¡Ay, ay, ay!

para que los vayan a retirar el próximo lunes. Al mediodía, me decía, se van a comunicar con ustedes, ¿ah? ¿Eh? Ok, se van a comunicar con ustedes para que así puedan saber la hora.

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ahí nomás. ¿Qué le parece? ¿Qué le parece? Bonito, bonito, bonito, bonito, bonito. Saludamos ahí a la gente de trabajo, quienes están ahí en la peguita a esta hora, escuchando carnaval en esta jornada de día sábado maravilloso, llenito de sol. Llenito de sol.

gente, ¿cómo va la vagancia, che? Los saluditos ya terminando, prácticamente casi terminando. Vamos con los saluditos que están acá en el Facebook también. Sí, tenemos muchos acá en el Facebook. Eja. En el Facebook Radio Carnaval FM. Elia Zapata. Elia Zapata. Buenos días, Juanito. Que este día sea maravilloso para usted. Gracias, Elia. Está la Eli Cerda también saludándonos. Mónica Jiménez. Saludos desde Recreo City. Buena música. Los sábados a bailar, se ha dicho, dice Mónica Jiménez. Magdalena Fuente Alba. Muy buena la música, Juanito Guerrero. Vamos a disfrutar de su alegría en esta mañana de la Radio Carnaval. Abrazotes llenos de cariños para usted. Y vamos en este sábado, vamos que vamos, Magdalena, gracias. Rosita Leiva, buenos días, Juanito, que este día esté lleno de bendiciones. Gracias, igual para ti, Griselda. Hola, Juanito, que tenga un buen turno escuchando su buena música. Que sea un fin de semana lleno de bendiciones. Luz Eliana Carreño. Hola, ¿cómo está don Juan Guerrero? Ya estamos trabajando en la Feria Glorias Navales, dice la Luz Carreño. Que tenga un lindo día. Elguita dice, buenos días, Juanito. Marcelo Müller, también nos saluda Marcelito Müller. Hoy está lleno, ¿eh? La Martita dice, Martita Vargas, buenos días, buenas tardes, Juanito Guerrero. Que tenga una excelente jornada, Dios le bendiga. Saludos desde San Felipe. Silvia Vega también nos dice, buenas tardes, Juanito. Silvia Vega, ¿ah? Nos envía una fotografía, un sticker esto, creo que es Magdalena. Niños jugando con volantines, ya, mira qué lindo. Blanquita de Placilla, hola, saluditos. Hola, Juanito. Saluditos, dice la Blanquita de Placilla. Saludos para ti también, Blanquita. Muchas, muchas, muchas felicidades para ti también, Blanquita, que está en sintonía. Y así muchos más. Muchos más que llegan por acá, por allá, por acá, por allá, por todos lados. Aquí a la Carnaval, por supuesto. Grande, grande, grande. Muchas gracias, ¿eh?

0: Oye, sí, nos despedimos. Muchas gracias acá a todo el Valle de Aconcagua, como todos los sábados, conectaditos. Conectaditos con el dedo chico, los dos ahí conectados, bien, bien apretados en las manitos ahí con el. Sí, como hacíamos antes, ¿te acuerdas? Que hacíamos contratos con el dedo chico. Se contrataba uno con, cuando era eso mismo, en la básica o no sé, por ahí. ¿Contratado? Ya contratado. ¿Para mañana? Ya para la mañana. Ya, ok. Y el que pillaba primero y decía. ¿Cómo se decía ahí? Claro, ganaba, ¿no? Es que es un juego de otros siglos, juegos de otros siglos. Así nos entreteníamos antes. Con el dedito chico nos contratábamos, ¿o no? ¿Te acuerdas de eso, no? Ya, con ese pensamiento nos vamos. A muchos saludos, bendiciones, dice Juanita. Juanito, Isabel Abrigo desde Peña Blanca. Gracias, Isabelita, desde Peña Blanca. Gracias. Nos vamos, muchas gracias todo el Valle de Aconcagua. Sí, muchas gracias, San Antonio, muchas gracias. Muchas gracias, San Antonio, estamos contratados, ¿eh? Con el dedo chico, ok. Muchas gracias. Muchísimas gracias. Vienen las noticias aquí en San Felipe, en Viña. Sigue toda la música acá en San Antonio. Gracias, que tengan lindo fin de semana.
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9: Esta es la hora.
10: En su Radio Carnaval son las 13 horas con 7 minutos.
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4: Don Johnny.
3: Don Sandro.
4: Muy buenas tardes, un placer poderle acompañar a esta hora en las informaciones del Super Sábado. Sábado 29, sábado de Santa Sabina, sábado de Max Cerdo. La gente transita más en sábado con la familia. Bueno, recuerde que se iniciaron las obras de mitigación en la Avenida España. Lo estuvo hablando temprano mi colega don Juanito Guerrero, pero siempre es importante estar recordando, señoras y señores, porque este fin de semana se está desarrollando hasta este domingo, la primera etapa de los trabajos de mitigación que se están ejecutando en el sector afectado por un derrumbe aquí en la Avenida España, entre Valparaíso y Viña del Mar, por lo que la neurálgica vía está sufriendo un corte de tránsito en dirección a Viña del Mar en el tramo comprendido por las calles Amunátegui y 18 de septiembre, don Sandro Puebla, ante lo cual se implementaron desvíos. Es por ello que quiero comenzar estas informaciones contándole que el Servio, encargado de ejecutar las faenas, formuló un llamado a planificar los trayectos para este fin de semana hacia la ciudad de Viña del Mar por la Avenida España, recomendando tres alternativas de desplazamiento. La primera es subir por Amunátegui, seguir por Diego Portales y bajar por Agua Santa. La segunda opción, señora caballero, es subir por Amunátegui, continuar por Bascuñán para luego tomar 18 de septiembre. Y por último, se sugiere subir por Amunátegui, seguir por Diego Portales y bajar por Bostos. La locomoción colectiva, en tanto, tendrá acceso por Pelle. Quería comenzar con esta información las noticias de la Radio Carnaval en el Super Sábado. Turismo 2. Cierre del paso genera inquietudes para fiestas patrias, paso a los Libertadores, señoras y señores. Ha sido un año bastante complicado, con harta agüita, para algunos bien, para otros medio complicado. Con el 18 a la vuelta de la esquina, autoridades locales y nacionales y también actores del turismo local manifestaron su inquietud por las repercusiones que pueda tener la caída de visitas desde el extranjero, especialmente argentinos, por el episodio de cierre reiterado del paso a los Libertadores. La vía, que estuvo cerca de 40 días interrumpida hace algunos días atrás a raíz de intensas nevadas, logró abrir por casi una semana antes de que se volviera a cerrar debido a condiciones climáticas no aptas para la movilidad entre los países. Hay poco de temor respecto de esta situación. Breves que están llegando a nuestra central a esta hora de la tarde. Condenaron a hermanos acusados de robar fusiles de la Armada en Concón. El Tribunal de Viña del Mar declaró culpable a dos hermanos, 27 y 30 años, por el delito de robo de armamento de guerra, hecho ocurrido el 27 de febrero del año pasado en la comuna de Concón, región de Valparaíso. Según la acusación de fiscalía, los imputados, junto a otros tres desconocidos, sustrajeron un automóvil de aplicación para dirigirse al Fuerte Aguayo e ingresar al centro de entrenamiento Almirante Bascuñán, donde sustrajeron las armas del tipo SCAR, importadas desde Bélgica. Fiscal Nacional, el Estado tiene el deber de perseguir eficazmente el crimen, pero no a cualquier precio, ante la tentación de recurrir a medidas autoritarias en un escenario de alto temor ciudadano. Combatir a la delincuencia organizada es también una lucha en defensa de la democracia y la libertad, dijo Ángel Valencia. Deporte, Pellegrini, tras conocer rivales del Betis en la Champions, vamos a intentar dar la talla. ¿Cómo se viene el fútbol este fin de semana? Hoy, sábado 29, 5:30 de la tarde, el Everton de visita ante Deportes Limache, en el Municipal Lucio Fariña Fernández, y Santiago Wanderers, también hoy sábado a las 3 de la tarde, Santiago Wanderers de local ante Magallanes en el Elías Figueroa Brander. Economía, presupuesto 2027, don Sandro Puebla. Economistas piden priorizar la inversión pública. Detienen a sujeto en el marco del operativo por el crimen del cabo Alejandro Ortiz. El procedimiento se llevó a cabo en Santiago Centro, donde el OS9 realizó diversos peritajes. Encuesta, el 58% de los chilenos estaría dispuesto a endeudarse para financiar las celebraciones de fiestas patrias si su presupuesto no resulta suficiente. Según un estudio elaborado por Kantar Chile, el dato se conoce momento en que las familias de nuestro país comienzan a planificar sus actividades y gastos para el próximo 18 de septiembre. Entre las alternativas consideradas, el 45% utilizaría su tarjeta de crédito, el 30% solicitaría un avance en efectivo y el 29% realizaría compras en cuotas. En tanto, escuche, el 21% pediría dinero prestado a familiares o amigos y 3 de cada 10 personas anticipan que gastarán más que el año pasado. Hace algunos minutos atrás yo le contaba que Santiago Wanderers juega hoy aquí en Valparaíso frente a Magallanes. Bueno, Wanderers en este encuentro le rendirá homenaje a Paco Molina. Un 3 de septiembre de 1939 atracaba en el puerto de Valparaíso el buque Winnipeg, que llegó desde Europa con más de 2.000 migrantes que arribaban a nuestro país huyendo de la guerra civil de España y de la dictadura de Francisco Franco. En esa embarcación venía la familia Molina Simón, compuesta por un joven matrimonio y sus 4 hijos. Uno de ellos era Francisco, quien ya sentado en el Cerro Mariposa deslumbró con el balón en los pies y años más tarde se convirtió en uno de los jugadores más importantes que ha salido de las divisiones menores de Santiago Wanderers. Hoy se le rinde homenaje a Paco Molina en el duelo frente a Magallanes. La tercera información es musical.

junto a Max Cerdo. Desde el departamento de prensa de la radio que más se escucha, le cuento que Ricky Martin regresa a la actuación con película de Gael García Bernal. El cantante Ricky Martin seguirá creciendo como actor al confirmarse su participación en la nueva película del mexicano Gael García Bernal, Hombre al Agua, que ha tenido su estreno mundial y en los próximos meses sale a la cartelera. Desde Deadline informaron que el puertorriqueño Ricky Martin se había sumado al proyecto previo al inicio del rodaje en Mérida, capital del Estado de México, en Yucatán. Pero recién, lunes recién pasado, se reveló su participación en el elenco del largometraje, donde también ejerce como productor ejecutivo. Se puso con las lucas Martin. Don Ricky Martin en el cine, señoras y señores. Hombre al agua. Han sido las informaciones desde el departamento de prensa de la radio que más se escucha. Carnaval en el Super Sábado. Mi nombre, Sandro Puebla. Muchas gracias a la gente de prensa. Muchas gracias a Max Cerdo, que nos presentó. Max Cerdo de Villa Alemana. Gracias al departamento de prensa. Buenas tardes.

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3: Esta es la hora.
4: En su Radio Carnaval son las 13 horas con 33 minutos.
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¡Qué bueno! ¡Qué bueno, qué bueno, qué bueno! Hoy día juega Wanderito a las 3 de la tarde. ¡Wanderito, Wanderito, Wanderito! ¡Al estadio, al estadio, al estadio! ¡Al estadio, al estadio, al estadio, Wanderito!

tremendos. Andy Jaque y su banda. Andy Jaque y su banda. Hey. Hey. Ya no más. Bueno, decíamos que Wanderito juega a las 3 de la tarde acá en Playa Ancha, en el Elías Figueroa. Frente a Magallanes. Sí, frente a Magallanes. Y el Ever Forever, también hoy día, 5:30, Deportes Limache Everton en el Lucio Fariña.

0: Sería todo, no te puedo creer. 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
1: Sí,
0: créemelo. Desde Santiago nos están escuchando en sintonía ahí en la comuna Puente Alto. Aquí estamos en Puente Alto. Dice en especial, quiero saludar a mi esposa. Saludos desde Santiago, comuna Puente Alto. En especial a mi esposa e hijo, Andrés e Ignacio. Muy buena compañía, Juanito Guerrero. Muchas gracias. Fernando Zurita. Grande Fernando, muchas gracias. Quédese con nosotros, Fernando, porque viene el latido ranchero. Yo me despido por acá, muchas gracias. En nombre de todo el equipo le decimos muchísimas gracias por su gran compañía que nos brindan también a nosotros. Ah, la gente dice, siempre dice, muchas gracias por acompañar. No, pero ustedes también nos acompañan mucho a nosotros. Así que muy bien a través de las redes sociales y todo lo demás. Sigan con nosotros, pues, durante todo este fin de semana. ¡Que viva la vida! Gracias. ¡Chau!
2: 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Esta es la hora. En la Carnaval ya son las 14 horas con un minuto. 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
1: Esta es la hora. En la Carnaval ya son las 14 horas con 31 minutos.
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Nuestro saludo grande y cariñoso para usted, mi amigo, para usted, mi amiga, porque a esta hora hacemos la música ranchera en la Carnaval.

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2: Esta es la hora.
3: 15 horas, 3 de la tarde.
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0: programación entretenida y esperada en este día sábado, en vivo y en directo, con la DJ Candy y el locutor querido y esperado en esta tardecita. ¿Qué más? ¡Ñañito! ¡Becho, becho!
1: Gracias, Jimmy. Gracias, Jimmy. Jimmy Jamet. Nuestra voz en off. Buenos días, buenas tardes, buen día, buenas tardes. No era que no, buenos días. Buen día, buen día. Buen día, buenas tardes. Comenzamos. Junto a nuestra DJ. DJ Candy. Con los mejores éxitos de Rafaga. Gracias, Jimmy Jamet, lo dijo él, Mauricio Javier Muñoz Miranda, Ñañito Becho Becho.

para que se conecten. ¿Ya estamos con todas las señales? Sí, había una que tenía un problema, pero ya lo solucionamos. Estamos con todas nuestras señales. Ya llegando los saludos. Póngale DJ Candy nomás.

0: nuestro WhatsApp para comunicarse con nosotros. Más 569-9965-4783. Estelar de la tarde. Buena, buena, buena, buena, buena, buena. Becho, Becho, bienvenido a mi hogar. ¡Ay, qué lindo! Buenas tardes, Becho, Becho. Soy Moisés, desde Lebu. Sintonía estelar en la tarde. Fin de semana, Becho, Becho. Un saludo grande. Desde Lebu. Buena. Lebu. Saludo a la gente de Lebu. Vaya, vaya, vaya, vaya, explicándolos dónde están. Ta, ta, ta, taratam. Vaya la Aconcagua, me dicen. Estamos presentes por acá también. Vaya la Aconcagua. Nosotros cubrimos todo Chile. A través de nuestra señal también, Radio Carnaval Chile. Buenas tardes, Becho Becho. Soy el Moisés desde Lebu. ¿Qué haces allá? Sintonía junto a la Carnaval. ¿Qué hace por allá, Moisés? Lebu, Moisés, un abrazo grande para ti, Moisés, gracias por estar con nosotros. Lo vamos a registrar acá, lo vamos a guardar para que lo tengamos ahí. Déjelo guardadito. Lebu, Lebu, Lebu, Lebu, Lebu. ¿Cómo está por allá? Acá hay solcito, no sé por allá. ¿Cómo está por allá? Esmeraldita de Viña del Mar, Ñaca Alto. Saludos grandes, nos deja un corazoncito, nos manda un gatito. Nos manda hoy, mira que nos manda, cariño. Besito, abrazo. Hola.
1: Muy buenas tardes, Becho, Becho, Mauricio.
0: ¿Cómo está?
1: Becho, Becho.
0: Esmeraldita. Un
1: saludo para ti, para la Candy.
0: Gracias.
1: Escuchando la música, esperando pasarlo bien.
0: Excelente. Mejor compañía.
1: Con ustedes.
0: Exacto.
1: Saludos para los dos.
0: Gracias.
1: Está muy buena la música, así que después más tarde te pido una canción.
0: Ni un problema, mi amor.
1: En el toque del artilito.
0: En el toque del artilito. A las 4. A las 4 el toque del artilito.
1: Saludos y bendiciones para los dos, a la DJ Cante y para ti.
0: Esmeraldita Castillo, Viña del Mar. Nos vamos y nos transportamos a dónde.
2: Hola, hola, ñañito. Un gran abrazo para usted, para DJ Candy, para todos en la radio y para todos los carnavaleros.
0: ¿A dónde está?
2: Cuando dijo Moisés.
0: Moisés.
2: Sí, yo pensé que Moisés de la Tierra Prometida. Ahora sí que está bendecido el ñañito.
0: Sí, pues Moisés desde Lebu. Desde Lebu, Lebu, Lebu, Lebu, Lebu.
3: Buena, compadre Mauricio. ¿Cómo está?
0: Aquí estamos, Mauro.
3: Saludos. De acá, de la casa de Jimmy. Pero de otro Jimmy.
0: De otro Jimmy. Ok, de otro Jimmy. Patricio González del Quisco, trabajando con el Pimpi en el Quisco. ¿Qué hacen ahí? Qué rico día por acá. El Quisco, mira qué lindo. Alejandro Villa Alemana, acá trabajando en la carnicería con peluca y tacas. ¿Cómo? ¿Y taco? Ah, taco debe ser. Sí, debe ser peluca y taco. Saludos grandes, buenas tardes, Becho Becho. Que tenga un excelente día de la carnicería. María Mercedes de Villa Alemana. Saludos a Alejandro. ¿Y quién más está allá? ¿Usted está solito, Alejandro? ¿O está con gente ahí? Saludos para los chiquillos ahí. Saludos para todos. Saludos para Margarita Malbrán. ¿Cómo está? Hola.
4: Hola, hola. Muy buenas.
0: San Felipe.
4: Mi Becho Bechito, mi niña DJ Candy, Pollito, Inocencio, Leito Rojas. Todos, todos, que tengan una linda, maravillosa tarde llena de bendiciones. Que sea una tarde de sábado maravillosa. Y, uy, qué temprano, Becho Bechito.
0: Aquí estamos, aquí estamos.
4: Abracitos, muchos cariños a la distancia. Saludos desde San Felipe.
0: San Felipe.
4: Bechito, mi ñañito, cuchi, cuchi.
0: Gracias, gracias, gracias. Luchito Águila, un abrazo. Buen turno, la mejor radio del litoral. Luis Águila y Patricia, ya estamos saludándolo internamente a todito, todito el mundo. Y van llegando más, van llegando al más 569-9965-4783. ¡A qué güey!

29 de agosto, ya no queda nada para irse el agosto. Sabina. Sabino. Onomástico. 29. A pronto ya. Hoy día despedimos agosto ya en las cruces. Vamos a despedirlo con tiempo. Antes que llegue el lunes para despedirlo bien como corresponde. Chao, agosto se viene.

0: 3:29. 3:29.
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1: Esta es la hora. En su radio regalona ya son las 15 horas con 34 minutos.
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Aquí están los avisos, revisamos los datitos de su radio Carnaval FM. Si usted en busca de trabajadores necesita personal para su empresa, busca vender o arrendar, contrate los datitos de Carnaval a través del correo.

0: 66. Se necesita cuidadora para casa de reposo con curso de cuidadora. Interesadas, contactarse al más 569-6811-3371. 9-6811-3371. Hotel en Viña del Mar necesita contratar ayudante de cocina y copero. Se ofrece buen sueldo, contrato de trabajo y estabilidad laboral. Presentarse con disponibilidad inmediata en 5 Norte 632, 5 Norte 632, hasta este 29 de agosto. Se vende sepultura en Parque del Sendero, Quilpué, capacidad para 4 cuerpos más 8 reducciones, valor 5 millones de pesos. Interesados, contactarse al más 569-97-56-74-33, 9-97-56-74-33. Se arrienda departamento chico a persona sola con entrada independiente en Cerro de los Placeres Bajo, valor 250 mil pesos más mes anticipado y mes de garantía. Interesados, contactarse al más 569-46-98-7705, 9-46-98-7705. Se ofrece ayudante de panadero, también para trabajos de mantención, terminaciones, pintura y bodeguero, en el 9-73-06-08-27. Se ofrece conductor clase A4 con experiencia en reparto y con disponibilidad inmediata en el 9-33-90-85-79. Se ofrece pioneta de camión o nochero en el 9-33-04-29-02. Son los avisos, son los datitos de carnaval. 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

0: Más 56999654783. 3 de la tarde con 42 minutos. Borrachito. Saludos grandes para los chiquillos. Ahí está la Gaby. ¿Quién más está allá? ¿A dónde están los chiquillos?
1: Chamullero, chamullero.
0: ¿A quién le venía a decir chamullero? Aquí estamos la Gaby, Richard, Jeremías, Alex, Eusebio, compa, Ilusión Ranchera. Oye, qué buena, compadre. Un abrazo grande. Nuestros grandes amigos músicos de la zona de Quilpué van a estar ahí en la Feria de Cumbia Ranchera. Hoy día, 29, hoy día en el Estadio Villa Olímpica. Mira, está reagendado, estaba semanas anteriores y hoy día se va a llevar a cabo esta gran fiesta. Un abrazo grande, allá van a presentarse los chiquillos. Hoy día entonces en el Estadio Villa Olímpica. Entrada liberada. Uy. Ah, buena. Saludo entonces. Y van a cantar esta canción y muchas más. Claro, porque somos Ilusión Ranchera.

Así que prepárense para hoy día en el estadio Villa Olímpica. Que les vaya bien, chiquillos. Son grandes músicos, grandes amigos de carnaval también. Y vaya, hay otras bandas también. Impacto Tropical veo por acá. Duque. Hay otras, hay varias bandas.

0: échale gallo. Hoy sábado, saludos grandes entonces para la Choli, que está ahí escuchándonos y nos dice feliz sábado para usted, un abrazo grande. ¿A qué hora se hacen saludos? ¿A qué hora se pueden hacer saludos? Ahora pues, ahora al más 569-99-654783. Ahí estamos, ¿ah? ¿Eh? Ahí estamos, ahí estamos, ahí estamos. Saludos grandes, grandes, grandes para todos. Cuídense que les vaya, pero súper, súper, súper, súper, súper, súper en este sábado. Claro, en este sábado. Es sábado, ¿ah? ¿Eh? Es sábado. Es sábado y el pariente lo dice. ¿Ah? El pariente lo dice, es sábado. Un abrazo grandotote para todos. María Guayo, saludos grandes para ti y para toda la familia. Blanquita Cruz, ¿cómo está? ¿Dónde está la Blanquita? Bien, pues.
1: Un feliz sábado. Exacto. De comienzo, ya es el último día del mes. Oye, de agosto, que ya
0: se el último queda sábado de agosto.
1: Sábado, domingo, claro, y lunes.
0: Claro.
1: Esos tres días.
0: El último sábado del
1: mes de agosto.
0: Claro.
1: Muchas bendiciones. Estoy escuchando la radio carnaval de San Antonio. Está muy buena la música.
0: Ya, pues.
1: Aquí descansando un poquito. Y lo estamos viendo, pues, amigo.
0: Cuídate. Ya, pues.
1: Está muy buena la música.
0: ¿Está buena la música?
1: Después voy a pedir la canción. Toque el artirito. Lo vemos, lo vemos.
0: Ya, ok, ok. Gracias, Blanquita Cruz. En este sábado, maca, maca, maca, maca. Aquí ando con mi mami Susi Susi. Saludos a la maca Susi Susi. Los quiero mucho a los dos. Grandes son carnaval, carnaval. Gracias por estar con nosotros. ¿A qué hora puedo hacer saludos? Ahora usted puede hacer saludos ahora. Saludos grandes para todos. Gracias, gracias, gracias. Gracias, gracias, gracias, gracias, gracias, gracias, gracias, gracias, gracias, gracias. Saludos para Forestal. Patricia de Forestal. Quiero mandar un saludo de cumpleaños. ¿Quién está de cumpleaños para ti? Envíalo por ahí, pues, ¿ah? La maca maca, Susi Susi.
2: Hola, mi becho becho. Cariño, bendiciones. Qué rico escucharte los sábados, me encanta.
0: Un abrazo.
2: Voy a pasar toda la tarde el sábado contigo.
0: Hasta las 7.
2: Aquí andamos en San Antonio con mi madre.
0: Ya.
2: Ahora vamos llegando a la casita.
0: Mish, qué rico, qué rico. A pescadito. Ay, qué rico.
2: Una rica albacora.
0: Oh, una albacorita. Un abrazo grande, grande, grande para usted. Que les quede rica la albacora.
3: Buena, Yanni Yanni. Oiga, aquí el pintor de brocha gorda.
0: Ah, el pintor de brocha gorda. Pintor de brocha gorda. Saludos grandes para servirle, Mauricio Javier Muñoz Miranda, Ñañito Becho Becho. Saludos al pintor de la brocha gorda.
3: Oiga, aquí el pintor de brocha gorda.
0: Vale.
3: Oiga, aquí de locura, hombre. Oiga, un temita aquí de los Viking 5.
0: Los Viking 5.
3: Cualquiera.
0: Vale.
3: Uno movido.
0: A las 4 empezamos con los
3: toques. Acelerar la pintura, hombre.
0: Vale, vale. El lunes mi mamá va a estar de cumpleaños, dice la Patricia. Saludos grandes, Patricia. Saludos, Isabel Abrigo. A ver si me puedo ir pidiendo temitas. Sí, vayan solicitando los temitas para que los vaya buscando rápidamente. Un abrazo grande para todos. Gracias por estar conectados con nosotros. Esmeraldita, ¿qué se le olvidó?
4: Hola, mi becho, becho. Te quiero mandar un saludo a Guillermo, papá de Gustavito, que te escucha.
0: Ya.
4: Gustavito, te escucha tu voz y grita.
0: ¡Ah, qué rico!
4: Así que mandan un saludito,
0: Gustavito, a Gustavito. Ya.
4: Y al papá, al segundo Andrade, al Miguel León, mira, y al Juan Alegría, y al perrito, qué y al gatito.
0: ¡Déjale! Y gracias, cuídense, que le vaya, pero súper, súper, súper. Saludos a Gustavito, Gustavito, Gustavito, Gustavito.

0: para la familia carnavalera. Carnavalera, la familia carnavalera.
1: Hola, bechos, bechos.
0: Hola.
1: Espero que estés bien.
0: Súper bien.
1: Te habla Sandra de Isla Negra.
0: ¿Cómo está?
1: Para enviarle un saludo a mi amiga Claudia y a su futuro esposo Felipe.
0: Ah, mira.
1: Que se van a casar y nosotros vamos a ser los padrinos.
0: ¡Qué lindo!
1: Así que desearle muchas felicidades.
0: Felicidades a ellos, gracias. Entonces. Y los padrinos también, ¿ah? Felicidades por tomar esta decisión importante en la vida de casarse. Me avisan para la despedida. Saludos entonces para ellos.
1: Para enviar un saludo a mi amiga Claudia.
0: ¿Ya?
1: Y a su futuro esposo Felipe.
0: Claudia y Felipe.
1: Que se van a casar y nosotros vamos a ser los padrinos.
0: Claudia y Felipe, felicidades. Un aplauso, pero grandotote para ustedes dos. Que les vaya muy bien en este camino que van a comenzar. ¡Qué lindo! Un abrazo grande, grande, grande, grande. Patricio Campos, María Consuelo, ¿cómo está? Hola, Becho Becho, desde Quilpué. Un saludo grande. Último sábado de agosto. Claro que sí, pues. Y ya se viene septiembre, ya el martes. Pues el martes, ¿cierto? El martes ya es primero. El martes ya es primero de septiembre. Así que se viene con todo. Un saludo grande desde Quilpué. Escuchándote. ¿Ah? ¿Dónde están? Ahora están en Viña. Ok. Escuchando la radio de Viña del Mar, la mejor. Un abrazote grande, Patricio. Y María Consuelo. María Consuelo. Saludos grandes para Alicia Chandía también, dice. Un abrazo desde El Tabo. Aquí estoy con mi familia. Un abrazo a mi amado San Carlos Alto. Saludos grandes para todos ustedes. Son lo mejor, carnaval. Un saludo a mi madre y pareja. Mira, quiero saludar, dice por acá. ¿A dónde está? Lo repitió de nuevo. Ah, ya, ok. Becho Becho, por favor, queremos mandar un saludo a mi madre y pareja Clara Gallardo. Ella es fiel oyente de ustedes y hoy estamos celebrando su cumpleaños. Son 64 años. ¡Qué lindo! ¡64!
2: ¡Que Dios te bendiga!
0: 64 años.
2: Y que cumplas muchos.
0: Con un rico almuerzo en familia.
2: Que estás cumpliendo años.
0: Queremos decirle que la amamos mucho y darle las gracias por la tremenda mamita. Un abrazo grande. ¿A dónde están?
2: Que el Señor siga derramando.
0: Tremenda madre, gran mujer. De parte de los hijos, Pablo, Martina y su amorcito Claudio. La amamos con todo el corazón.
2: En tu cumpleaños, mi canción.
0: ¿Dónde están?
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0: Miraflores. Ah, bueno. ¿Quién es que me escribe?

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1: Esta es la hora en la Carnaval. 16 horas con 3 minutos.
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1: Así es, así es.
0: Y él no viene solo, sino con su amiga, su partner, dueña de las picas, dueña de la musiquita y dueña de las horas extras, la DJ Candy. Así que ya saben de qué habla, del locutor querido del litoral. Es simpático, es único y grande nuestro. ¿Qué más? El regalón de todos en este sábado, en vivo y directo, con ustedes, Ñañito Becho, Becho. Adelante, estudio.
1: Gracias, compadre Jimmy Chávez. Hay una auditora que me dice: oiga, Ñañito, ¿usted está en vivo o está grabado? 4:17 Estamos en vivo. Este tema de los Viking 5 lo estaban pidiendo un mix de los... Ahí está. Ahí tocamos mientras estábamos esperando nuestras señales. Estamos conectados con todas las señales. ¡Ay, qué buena! ¡Buena, DJ Candy!

0: Oye, que está rico el pescado, pero tiene mucha espina. Están almorzando ahí. Hay algunos que se están comiendo el tonto asado ya. Oye, ya se están preparando para la fiesta patria. Ya no queda nada, ya no queda nada, ya no queda nada, ya no queda nada.
1: Se murió en el enterrador. A nadie le cabe duda. Tenga cuidado, señor.
0: La Rosa Cannabis Arancibia. Ahí así es, ¿no? Rosy de los Andes nos escucha. Saludos grandes para la Rosy o Rosita. O como les gusta que le digan. Rosy, Rosita. Muy buena compañía desde los Andes escuchando. Pensé que estaban grabados. No, estamos en vivo, estamos en vivo. Estamos en vivo, estamos en vivo.
2: Un poco.
0: Buen sábado. Un abrazo grande. Son las 4 de la mañana con 15 minutos. No estamos en vivo, estamos grabados. No, sí, estamos en vivo. Estamos en vivo, estamos en vivo, estamos en vivo, estamos en vivo. Saludos grandes. ¿Quién está por ahí? A ver. Gracias, Rosita los Andes.
3: Gracias, amigo. Becho, becho.
0: ¿Cómo está, señor?
3: Aquí el pintor, po.
0: El pintor.
3: Los Vikings 5.
0: ¿Cómo estuvo? ¿Cómo estuvo?
3: Tiene pintura y con la música ya está seca.
0: Ya, buena. Yo.
3: Se corta.
0: Bien,
3: gracias,
0: bien,
3: por
0: bien.
3: Los Vikings 5.
0: Vale.
3: Y la barriga, no, amigo.
0: Vale, amigo. Pintor, Omar, el pintor le voy a colocar aquí. Omar, el pintor. Omar, ¿cierto? Omar, el pintor. ¿De qué comuna? El pintor. Ahí le puse Omar, el pintor, para que lo identifique yo. Y lo conozca al tiro. Y digo, ¡hola, voz de Omar! Omar, el pintor. ¡Hola, güey! Don Mario Navarrete, ¿cómo está? Buenas tardes, Mauricio. Gran Candy. Acá, saludos desde Santiago. Queremos saludar a nuestra hija Francisca Navarrete Ocampos, que hoy se encuentra de cumpleaños y la amamos mucho. Que siga tirando para arriba. Es una excelente mujer. Todo bien en su trabajo como profesora. Un abrazo grande. Don Mauricio Candy, Mario Navarrete, cumple 25 años.
4: Oh, que Dios
0: qué lindo.
4: Bendiga,
0: qué lindo.
4: Y que cumplas muchos años. Hoy que estás cumpliendo años. Que Dios te regale vida.
0: Felicidades. Felicidades.

0: Buen día. Buenas tardes, mis chicas. Pechoncitas, pechoncitos. La Clarita. Hola. Porque sabes que aquí estamos listos. Tarararara. ¿Qué le pasó?
1: Le serviste un pescado al gratín.
0: Oye, está bien.
1: Ese pintor pinta con pintura tricolor. Ah, no, ese de otra.
0: No. No podemos mencionar ni una marca o chiquillo, ¿eh? No se manden ni una marca, chiquillo, a menos que sea cliente de nosotros, ¿eh? No se den en la bola.
2: ¿Estamos grabados?
0: ¡Corre! No, si estamos en vivo. No queda nada. En este mes me coloco más vieja, el 18. Ah, no, con más edad no, pero no vieja, no. Saludos grande, Luz Reyes. Saludos grande, Luz Reyes.
3: Escuchándote, mi becho, calladita. Hola. Aquí, sentadita. Muy bien. Al lado de la radio.
0: Muy bien.
3: Mi lindo, precioso. Un saludo a mi bella, hermosa Candy.
0: Gracias.
3: Soy Lucy Reyes.
0: Saludos grande, Lucy Reyes. Gracias, Lucy Reyes. Un abrazo grande. A ver, Víctor Pitoco.
4: Muy buenas tardes, compadrito, ñañito, becho, Pitoco aquí reportando de sintonía, compadrito, que tengo una linda y hermosa tarde de día sábado junto a Candy, Apoyito, Lino, Cencio.
0: Gracias,
4: compadrito. Un saludo a toda la familia carnavalera, compadrito, aquí como siempre escuchándole. Quiero mandarle un saludo especial a mi señora Soledad López Vargas,
0: ya,
4: que hoy se encuentra de cumpleaños, compadrito, deseándole lo mejor. Y decirle que la quiero y la amo mucho con todo mi corazón y que a la tarde vamos a llegar a tomar una rica oncecita. Ay, con ella. Así que saludos para mi amorcito hermoso, Soledad López Vargas, que hoy se encuentra de cumpleaños. Okay. Saludos, compadrito, y aquí como siempre escuchándola.
0: Que tenga una linda y hermosa tarde.

0: Más 569-9965-4783. Porque te amo, dice el grupo La Cumbia Clásico de la Carnaval.
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0: María Guayo, saludos grande. Jorge Orlando.
2: Eso, buenas tardes. Acá más está Jorgito, querido amigo. Espero que te estén bien, especialmente tu mamita. Abrazos, saludos. Buena tarde.
0: Grande Jorgito, Jorgito Mafi, gracias por estar con nosotros. Un abrazote grande, Blanquita, la Martu de Miraflores, Sandy Alejandro. Oye, cantidad de gente.

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4: 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Esta es la hora. Esta es la hora en la Carnaval, 16 horas con 34 minutos. 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

0: que somos con el toque y los tiritos. Bonita jornada.
1: Bonita.
0: En este sábado 29 de agosto, Ramón Núñez, San Antonio. Hace tiempo que no lo saludaba. Desde San Sebastián, un abrazo grande. Saludos para la Junta de Ramón.

0: abrazo. Saludos, Ramoncito. Buenas tardes, Laura. ¿De dónde es Laura? Buenas tardes, quiero mandar un saludo a la mejor abuela del mundo, Guadalupe Álvarez, de parte de su nieta Laura. Saludos, Laura. Juan Carlos de Quintay. ¿Cómo está Juan Carlos de Quintay?
1: Buena, beso, beso. Haciendo la peguita.
0: Un abrazo.
1: Ahora camino a casa. Saludos, tuvo muy buenos programas hoy día.
0: Aquí estamos, aquí estamos.
1: Saludos, bendiciones.
0: Un abrazo grande, que les vaya súper, súper. Garras de amor. Solicitud.

0: Ahí estamos, bonita tarde. Sábado 29 de agosto. Sabino. Para. Tucurucutucurucu. Tacaracatacara. Tacatacaraca. 4 de la tarde con 46 minutos. Estamos conectados con todas nuestras señales. Carnaval. Cecilia de San Antonio. ¿Cómo está la Chechi de San Antonio? Conectada con nosotros. Qué rico, becho, Mauricio. Que esté muy bien. Gracias por venir a acompañarnos todos los sábados. Hoy estamos conectados con los Andes, San Felipe también. Un saludo grande a toda la gran sintonía que tenemos por allá en la número uno de San Felipe, los Andes también. Son regalones de la Carnaval. Es el mismo número que ocupa el Meche si quieren conectarse con nosotros los amigos de San Felipe, los Andes, ¿ah? Somos amigos de ustedes. Buenas tardes, becho, aquí estoy en casita. Voy a lavar la ropita de mi trabajo para el lunes salir a trabajar con todo y con las ganas de escuchar siempre Carnaval. Saludos a DJ Candy. ¿Me podrías colocar un tema, por favor? Ok, no hay problema. Saludos, Cecilia de San Antonio. A mañana lo escucho con los recuerdos. Carnaval de recuerdos. Bien. Laurita es de Cartagena. Buena, Laurita de Cartagena. Saludos grandes para Cartagena. Tenemos mucha sintonía en todos los rincones. Así que un saludo para Laura. Becho, ¿cómo estás? Buena, de Achupaya. Achupaya, Cecilia. Cecilia, ¿y esto? Hola, Becho, soy Cecilia. Saludos a la buena radio, como siempre. Quisiera mandar un saludo a mi esposo Fabián. ¡Hurra! ¡Hurra, hurra! ¡Hit, hit! ¡Hurra! Y cada día se esfuerza tanto. Somos de Achupaya. Abrazo fuerte a la radio. Quisiera pedir una canción. Ok, bien. Viene su grupo, no hay problema. Se están acabando los cupos, ¿sí?
1: Ñaño, sigamos. Estamos número uno en este día sábado, en vivo y en directo.
0: Oye, se están acabando los cupos. Estamos en la sintonía número uno. Sí.
1: Ñaño, sigamos. Estamos número uno en este día sábado.
0: Excelente.
1: En vivo y en directo.
0: Gracias, compadre Jimmy Jamet. Me dicen que estamos a pocos cupos. Se están acabando los cupos pedidos musicales.
2: Hola, Becho. Oye, yo de nuevo al pintor. Oye, una consulta, hombre. Dígame. ¿Algún teléfono donde dejar mis servicios de pintura? Mira que estoy corto de trabajo y me han salido pocos pololos nuevos de pintura.
0: ¿De dónde usted, amigo?
2: Así que para poner un aviso, no sé, pues si se puede ahí en la radio.
0: Claro.
2: Pone el anuncio.
0: Ok.
2: De repente en una de esas me pueden llamar.
0: Exacto.
2: Y que me urge que seguir pintando, encontrando peguitas.
0: Vale. Se ofrece maestro pintor. 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Maestro pintor de Aumar. Ahí estamos, para eso estamos. Gracias, Becho. Saludos grandes para usted. Gracias por tener esta siempre energía que nos entrega. Ah, qué lindo.
1: Sí. Quedan poquitos cupos, así que okay. Aproveche,
0: señora, señor, llevar los cupos. Grupo Disparo, Rodrigo Tapari. Y de ahí viene María José Quintanilla, que lo solicitaron también. Con lo nuevo, la María José, después de este. Deja.

que se vaya nomás, que se vaya María José Quintanilla, que se vaya. María Olivares de Placere. Hola, ¿cómo está Placere? Un saludo grande para María Olivares. Puedo saludar a mi viejita Valesca, que está de cumpleaños. Un saludo a mi mamá. Le saludas. A ver. Un saludo. Becho, saluda María Olivares. Ok. Puedes saludar a mi hija Valesca, que está de cumpleaños. Ok. Le saluda su mamá. Ok. María Olivares, Maxi y Camila. Y su perrita Luna. Ok. No hay problema en el tema. Le vamos a cantar el cumpleaños. ¿Le podemos cantar el cumpleaños? Equipo, por favor, el cumpleaños. ¿Qué?

0: Y tenemos otro cumpleaños. ¡Oh, qué manera de tener cumpleaños! ¡Qué manera de tener cumpleaños!
1: Bechito, que tenga muy linda tarde.
0: Gracias.
1: Un día bendecido hoy, muy hermoso el día. Precioso desde acá del Quisco, maravilloso.
0: Excelente.
1: Quiero contarle, Bechito, que hoy día César Campuzano está celebrando a su nieto, que hoy cumple 17 añitos.
0: Luis César.
1: Él quiere saludarlo de parte de toda la familia, por supuesto, de todas las belloncitas y belloncitos. Lo acompañamos en esta celebración desde la distancia, pero él está feliz. En San Rosendo. Por allá está celebrando el cumpleaños de su nieto Jason Barra Campuzano.
0: Excelente.
1: Hoy día cumple 17 añitos, así que le mandamos un abrazo gigante desde acá también, desde el Quisco y todas las amigas de César.
0: Un abrazo.
1: Las belloncitas y las carnavaleras. Así que salúdelo, amiguito, cántele el cumpleaños, que van a estar ahí felices ellos, celebrándolo hoy.
0: Ok,
1: cariños, problema. Al abuelo.
0: Al abuelito.
1: Y a su nieto.
0: Oiga, y la abuelita Rosita le va a cantar Jason.

0: cantamos a ti.
1: Que Dios te bendiga y que cumplas muchos años.
2: Y oye, Jason, la abuelita Rosita le cantó. Felicidades, Jason. Muchas felicidades.
1: Que el Señor siga derramando sus bendiciones sobre ti.
2: Eso, muchas bendiciones. Muchas, muchas.

0: tarde en punto. Jimmy Jomet.
1: ¡Feliz cumpleaños! ¡Feliz cumpleaños!
0: Ahí nomás la corneta.

0: 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Esta es la hora.
1: Esta es la hora en su Radio Carnaval, 17 horas con 3 minutos.
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5 de la tarde con 17 minutos en Fiambrería y Quesería Los Valdivianos. 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

0: Antonio Litoral, Clarita, saludos. Saludos, ¿cómo está Juanito? Un abrazo grande, Gancho.
1: Y quiere pastel, no te olvides, queremos pastel.

0: acabaron los cupos, Jimmy.
1: Ñañito, tengo que informar que lamentablemente se acabaron los cupos en este día sábado.
0: Gracias, Jimmy Jamet. 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

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Nos acompañan a esta hora en el Toque del Tirito.

0: ¡Ay, qué rico! ¡Sí, sí, sí, sí, sí, sí! ¡Le, le, le, le, le! ¡Viva Chile! ¡Ahí estamos! Regresamos con otro número de WhatsApp, más 569-9965-4783.
1: Hola, pues, amigo, bello, bello, ¿cómo estamos? Ya no importa que se hayan acabado los cupos, pero voy a mandar saluditos.
0: Mande nomás.
1: Para los 3.0, donde está el Mentira Martínez del Esteban, el Mágico de San Antonio, y el amigo Fabián, y vale, todos los artistas ahí de los Paltamayo.
0: Ok.
1: Y los Tecitos Nepe, Tecitos María, donde está el Malecho. Ya. El Chico Nui, el Diario Mojado, el Cajón Contejo.
0: Oh. Está toda la tropa.
1: Toto venezolano, José Luis, Filipinos a los Reyes.
0: Está toda la tropa.
1: Bonito sábado, bonito fin de semana, amigo Becho Becho.
0: Un abrazo grande, amigo mío mío.
1: Tercero, donde está el Mentira Martínez del Esteban.
0: Ya.
1: El Mágico de San Antonio. Y el amigo Fabián. Y todos los artistas ahí de los Paltamayo. Y los Tecitos Nepe, Tecitos María, donde está el Malecho.
0: Está todo.
1: El Chico Nui, el Diario Mojado, el Cajón Contejo.
0: Están todos los chiquillos, están todos, ¿eh? Que le caiga el tejo. Saludos grandes, César, Luis César.
2: Hola, Mauricio, soy César Campuzano. Muchas gracias por el saludo, Mauricio, que me mandaste. Saludos a la cita Candy, saludos a todas las pichoncitas.
0: Bechoncita.
2: Y saludar a una persona que está haciendo un raspado en un sitio, Mauricio.
0: Ah, ya. Oye, son bechoncita, diga bechoncita con B larga. Ya. Ay, está haciendo un raspado ahí allá en Vengo de San Rosendo.
2: Y se está ganándose un pololo. Ojalá que le quede bien el raspado, porque yo tengo que ir a ver si quedó bien el raspado o no.
0: Ah, ya, ok.
2: Que estén muy bien, sí, que tenga un buen programa.
0: Vale.
2: Y muchas gracias por el saludo, Mauricio. Muchas gracias.
0: De nada, para amigo.
2: De corazón.
0: Vale,
2: acá,
0: vale.
2: Acá en el sur, mucho letrero que dice Mauricio Becho Becho.
0: Ah.
2: Te esperamos acá en el sur.
0: Mira, hay letreros dándome la bienvenida. Te esperamos por acá en el sur. Mira qué buena, ¿eh? Vamos a pegarle una vuelta para el sur para ver si me pueden invitar para allá, pues. En San Felipe también me están invitando para Panquehue, para La Calera te están invitando.
3: Hola, Mauricio Becho Becho, que saludos a Juanito Alegría.
0: Hola, Juanito.
3: Oye, saludos a todos los guanderinos, que Guanderito ganó.
0: ¿Ganó Guanderito?
3: Y a ver si me puedes programar una canción de Alanis Lago.
0: Alanis Lago, Alanis Lago. Ok, Alanis Lago, vamos.
3: Hola, Becho Becho, disculpa que te moleste. Mira, quiero mandar un saludo a mi hijo Jorge Alegría.
0: Ya.
3: Castillo está trabajando en la panadería La Perla en Yoyeo.
0: Ya.
3: Siempre escucha la radio.
0: Vale.
3: A él y su compañero están escuchando ahora.
0: Vale.
3: Un saludito para ellos.
0: Vale.
3: Gracias.
0: Ya, muchachos, salúdenlo. Saludo para ellos. Estaban pidiendo a Lani Lago igual que nuestro amigo. Juanito Alegría quiere escuchar a Lani Lago. Sandrita quiere escuchar a la Marta. ¿Quién más quiere escuchar a Lani Lago? La picada de los tíos también.

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1: Hola, hola, hola, buenas tardes, bello, bello.
0: Hola.
1: Bello, bello, me puedes tocar la canción Lucho Barrio y...

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1: Esta es la hora en su Radio Carnaval, 17 horas con 35 minutos.
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0: explotan. 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
1: Paren de tocar la bocina.

5 de la tarde con 43 minutos. Agradecemos la gran sintonía que nos entregan todos los sábados hasta las 7 de la tarde.

0: 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Gracias. Oye, me pillaron este tema. Un poquito romántico, pero lo tocamos también, ¿ah?
1: ¡Qué cochungue!
0: Estos temas ya están solicitados, ¿ah?

0: 5 de la tarde con 48 minutos. Oye, tengo una información para el sistema integrado de Cristo Redentor. Se comunica a los usuarios del sistema integrado Cristo Redentor. De acuerdo a una reunión sostenida en el Comité de Sistema de Cristo Redentor, coordinaciones chilenas y argentinas realizaron este día viernes 28 de agosto una información por las condiciones meteorológicas favorables. Se realiza la reapertura del sistema de Cristo Redentor a partir del lunes 31 de agosto bajo las siguientes condiciones. Ojo, ojo, para que ustedes lo tengan ahí en carpeta. Solo tránsito de carga terrestre entre las 8 y las 20 horas. Hora chilena, 9 y 21 horas. Argentina también, ambas direcciones. Las condiciones de seguridad son indispensables, por tanto, se habilita tránsito de otro tipo de vehículos para efectos de condiciones de seguridad de todo el sistema y personas. Para que transiten seguro, tranquilo, en esos horarios. Ojo ahí, ¿eh? Esos son los horarios que tienen para el tránsito que se viene el día 31 de agosto bajo las siguientes condiciones. Solo traslado de carga de terrestre desde las 9 hasta las 20 horas chilena y 9 y 21 horas hora argentina en ambas direcciones. Ok. Esta información es entregada, sí, pues, por las autoridades competentes. Cualquier información se la entregamos también en la ruta. Se dará a conocer oportunamente a través de este medio. Equipo de coordinación complejo fronterizo Los Libertadores, Sistema Integrado Cristo Redentor, Delegación Presidencial Provincial de los Andes. Monitorear también a través de Twitter arroba UP Fronterizos o arroba CF Los Libertadores para mantener información sobre condiciones del paso fronterizo antes de realizar su viaje. ¿Ok? Ahí tenemos una información del paso fronterizo. También una ayuda grande, grande de parte de Radio Carnaval comunicando estas informaciones. ¡Excelente Carnaval! ¡Excelente Carnaval!
1: ¡Escucha!

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1: Ya nos separan 6 minutos para las 6, 6 para las 6. Y vamos. Se viene un gran bingo, bingo, bingo a beneficio de Claudia Navarro. En Placeres, este 5 de septiembre. 2 luquitas a la entrada, con 11 incluida. El jueguito, 2 luquitas. Ahí estamos con este bingo que incluye el bingo. Contamos contigo. Club El Progreso, Avenida Mata. Claro, Avenida Mata, Avenida Mata, ahí estamos. Avenida Mata, ¿qué número? Avenida Mata, DJ Candy, por favor. Avenida Mata, número... Ah, pasaje Trujillo, ok. Ahí mismo en el pasaje Trujillo, Trujillo, Trujillo, Trujillo. Club El Progreso, ustedes lo ubican, amigos de Placeres. Hay mucha sintonía ahí en Placeres, así que para apoyar a Claudia, Claudia, Claudia... Club El Progreso, Avenida Mata, pasaje Trujillo, desde las 4 en adelante, sí, de las 4 de la tarde en adelante, valor de la entrada, 2 luquitas con 11 incluida. Un jueguito ahí, el día 5 de septiembre, amigos, para ayudar a Claudia Navarro a beneficio con fines de lucro económico para su trámite de cáncer. Ahí la estamos apoyando. 2 luquitas. Atención, amigos de Placeres, ustedes que escuchan Carnaval, el 5 de septiembre, lugar Club El Progreso.

van a haber buenísimos premios, chiquillos. Buenísimos premios, me dice, ¿ah? Ya nos queda poco, ya nos queda poco, becho, becho, dice Candy.

0: mañana hasta las 7.
1: Hola Mauricio, quiero decirte el temita de Megapuesta, toco el altirito. Te amo, no quiero ser tu amigo, me hace daño. No. Quiero dedicárselo a mi garota, un beso y un abrazo. Y se ha pasado, le mando muchos besos a mi garota.
0: A la garota.
1: Y el tema de Megapuesta, te amo, no quiero ser tu amigo, me hace daño.
0: Ok, ya lo dijo ya, sí, lo dijo la niña ahí. No hay problema. El te amo de Megapuesta. ¿Megapuesta? ¿Es Megapuesta? ¿O? ¿Sí? ¿Lo tenés ahí, por favor, para que nos vamos con ese, el último?
2: ¿Sí? Esto es
0: 6 de la tarde en punto. Tu temita
2: cumbia.
0: Alejandro. Marcela. Elga. Buenas tardes, Becho Becho. Acompañando a mi mamá.

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0: 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Esta es la hora. En la Carnaval ya son las 18 horas con 6 minutos.
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Regresamos hasta las 7 de la tarde. Saludos para Marcela Cerda del Convento Santo Domingo. Gracias por acompañarnos. Becho Becho en la tarde del sábado. Se nos va agosto. Para la gente del litoral central, los voy a acompañar hoy día en las cruces bailando.

0: en fusión criolla en Las Cruces, entre Carabineros y la Municipalidad del Tabo. Ahí en el Tabo, Las Cruces, vamos a estar compartiendo con nuestra gente. Banda Contacto, DJ Javito, anima a Mauricio Becho Becho para despedir agosto ya, porque nos queda hoy día, ya a las 12 el domingo y el lunes, y se va agosto. Para los que pasamos agosto, yo voy a pasarlo, ¿ah?
1: Y volvemos.
0: Vamos que se fue.
1: Para Chile.
0: Vamos que se fue. A pasar agosto, a pasar agosto, a pasar agosto. ¿Cómo está Alejandro? ¿Y cómo está Yanecita? Un abrazo grande.
2: ¿Qué está?
0: Está cantando, oye.
3: Hola, Becho Becho. Te saludamos de Quilpué, un lindo sol, precioso.
0: Está lindo el día.
3: Estamos almorzando.
0: Exacto. Está rico
3: está
0: el día.
3: Está muy buena la música. Te pasaste.
0: Un abrazo. Yanecita.
3: Salúdame ahora.
0: Sí. Te saludo entonces.
3: Salúdame a mí ahora.
0: Saludos, Yanecita.
3: Alejandro, Pedro y yo.
0: Ok.
3: Yanecita.
0: Vale, saludos. Oye, Juanito Stark va a estar de cumpleaños mañana.
3: Mucho.
0: Ya, gracias, gracias, Yanecita, Alejandro y Pedro. Oye, Juanito Stark va a estar de cumpleaños mañana. Saludos grandes, Juanito Stark. No te puedo cantar antes del cumpleaños, pero te saludo con harto cariño. Juanito Stark, que sea un día maravilloso. Son 72 los que se vienen.
1: Para Chile.
0: Son 72 los que se vienen, Becho Becho.

Los chiquillos de Sombra del Valle están escuchando a esta hora porque van a estar pronto de aniversario, aniversario número 17. Los chiquillos de Sombra del Valle, que les vaya bien a músicos buenísimos y de la región, para este sábado 5 de septiembre en Quintero, Sombra del Valle. Van a estar ahí en el espacio Ritoque. Ajá, buena, buena. Aniversario número 17. Me habían invitado a la animación los chiquillos, ¿ah? Pucha, no puedo estar porque estoy apitutado ya en las cruces. Así que un saludo grande para los chiquillos de Sombras del Valle, que se vienen a celebrar el aniversario número 17. Sombras del Valle, a realizar el 5 de septiembre. Estreno y lanzamiento del video también, ¿ah? Habrán artistas invitados para bailar, para pasarlo bien, en el espacio Ritoque en Quintero. Me invitaron los chiquillos, pero yo ya estoy ya amarrado en las cruces. Yo le tengo un buen animador, se lo puedo recomendar, Jimmy Yamen, ¿eh? Puede ser Jimmy Yamen que vaya a pitutear para allá. Voy a darle el datito a Jimmy Yamen para que vaya, ¿eh? El sábado 5 ahí se ve una con los internacionales Sombra del Valle. Que me deje la colita. Como sería su manager, yo haría. Jimmy, ¿dónde estás? Que no te puedo encontrar. Voy a darte el contacto de los chiquillos del Sombra del Valle, que necesitan un animador ahí. ¿Dónde estás? De peso. Que no te puedo encontrar. Estaría bueno que Jimmy fuera, no se me había ocurrido. Voy a conversar con los encargados de los chiquillos. Voy a recomendarle al Jimmy Yamen. Sombra, los internacionales, Sombra del Valle. Y moviendo la cadera. Muévete, muévete, muévete. Maxi Flow también va a estar dentro de los invitados.

0: el pintor de Loncura. Saludos grandes para nuestro gran amigo, el pintor de Loncura. ¿Quién más llegó por ahí? Gianfranco, ¿cómo estás, Gianfranco? Saludos grandes, Gianfranco. Escuchando Carnaval, Becho Becho. Buena la música, María Olivares de Placeres. ¿Cómo está, Placeres? El 5 de septiembre viene Marita, un evento a beneficio ahí en Placeres, en el Club Progreso, ¿eh? Calle Trujillo con Avenida Mata, muy cerquita de la Panadería de la Fama, ¿sí? Saludos para Palmenia Pizarro, un abrazo grande, gracias por estar con nosotros. El muñeco, ¿cómo le fue el muñeco? ¿Le fue bien, muñeco, no?
1: Que le vaya bien. A las 7 lo escuchamos. Aquí, el muñeco. Hoy vendimos todo con mi esposa. Vendimos todos los rollitos de canela.
0: Ah, bueno.
1: Un abrazo, cuídense.
0: Grande muñeco, un abrazo grande. Que le vaya súper, súper, súper, súper. Gracias, Becho Becho, por acompañarnos en este sábado. ¿Qué más está ahí? A ver. Compadre Omar, dígame.
2: Perdón, hombre, oye, de Loncura, de Loncura.
0: De Loncura.
2: Voy a domicilio a pintar el departamento interior, casa, así que ya. Voy a domicilio.
0: Ya, ya.
2: Ya, okay. Un abrazo, gracias. Beso,
0: no,
2: beso.
0: No hay problema, un abrazo grande, que le vaya, pero bien, bien.

0: 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Esta es la hora. En la Carnaval ya son las 18 horas con 31 minutos. 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
2: Aquí están los avisos, revisamos los datitos de su Radio Carnaval FM. 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Ponga mucha atención. Se necesita ayudante para reparto de agua purificada. Se ofrece sueldo base más comisiones. Requisito, vivir en Viña del Mar y tener licencia de conducir. Interesados, contactarse al más 569-6360-6266. 9-6360-6266. Se necesita cuidadora para casa de reposo con curso de cuidadora. Interesadas, contactarse al más 569-6811-3371. 9-6811-3371. Hotel en Viña del Mar necesita contratar ayudante de cocina y copero. Se ofrece buen sueldo, contrato de trabajo y estabilidad laboral. Presentarse con disponibilidad inmediata en 5 Norte 632, 5 Norte 632, hasta este 29 de agosto. Se vende sepultura en Parque del Sendero, Quilpué, capacidad para 4 cuerpos más 8 reducciones, valor 5 millones de pesos. Interesados, contactarse al más 569-97-56-74-33. 9-97-56-74-33. Se arrienda departamento chico a persona sola con entrada independiente en Cerro de los Placeres Bajo. Valor 250 mil pesos más mes anticipado y mes de garantía. Interesados, contactarse al más 569-46-98-7705. 9-46-98-77-05. Se ofrece ayudante de paradero, también para trabajos de mantención, terminaciones, pintura y bodeguero. En el 9-73-06-08-27. Se ofrece conductor clase A4 con experiencia en reparto y con disponibilidad inmediata. En el 9-33-90-85-79. Se ofrece pioneta de camión o nochero en el 9-33-04-29-02. Son los avisos, son los datitos de carnaval. 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
2: Ya estamos de regreso entonces con todas nuestras señales, la carnaval. ¿Estamos todos?

Estamos listos con el Valle de Aconcagua, los Andes, ¿sí? San Felipe. Saludos grandes para el litoral central en nuestras dos señales: Valparaíso, Viña del Mar, Villoto, Quintero, Gran Valparaíso, Casablanca, Laguna Verde, Quilpué, Villa Alemana, Peña Blanca, Limache, a Luca. A bailar, a bailar, a bailar, a bailar.

0: 6 de la tarde con 46 minutos, ya se viene el regreso a casa.
1: Súper tarde entretenida, Bechito, muy entretenida la música, se pasaron.
0: Esa es la idea.
1: Muy, muy buena la música. Esa ya terminando la peguita.
0: Ajale.
1: Terminamos súper entrete, con toda la energía que nos pone Carnaval.

0: Gianfranco, saludos. Dice... Ah, ¿quién está ahí? ¿Quién es? ¿Don Lalo? ¿Cómo está Don Lalo, cantante?
1: Muy buenas tardes, mi querido Becho. DJ Candy Braga le saluda. Don Lalo, cantante, el oso ranchero. Permítame mandarle un afectuoso abrazo ahí a mi gran amiga Jenny Trujillo, también conocida como la morenaza latina de Casa de Moda, High Barbie, compadre, hoy está de cumpleaños, la hermana de Edu Construcción, además, mándale un gran abrazo, la quiero mucho, muchas bendiciones para mi gran amiga, hoy en el día de su cumpleaños.

0: Felicidades a ella de parte de Don Lalito cantar. Se pasó. Tarde, pero llegó. Ya lo estamos yendo ya. Oye.
1: Mauricio Javier, hola Candy, buenas tardes, buenos días, buenas noches, buenas tardes.
0: Saludos
1: acá de Playa Blanca, oigan, saludos a todos. Y qué rico que llegó mi mamita, la Luchita, a la casa.
0: A bailar entonces la noche, a bailar.
1: Mi cuña Daniela y el William vinieron a visitarlo.
0: Ya.
1: Que tengan un hermoso fin de semana junto a todos.
0: Un abrazo.
1: La familia.
0: Vale, cuídense mucho.
1: Y bendiciones a todos. Vale. Saludos, don Mauricio, Javier Muñoz.
0: Cuídense.
1: Candy, oye, ándate para la casa. ¿Y cuándo pagan?
0: América Junior. No sé cuándo te pagan a ti, pero a mí el lunes.
2: Oye, ¿cuándo pagan?

0: último sábado de agosto. Se nos va agosto.
1: Siento que la...
0: Vamos a pasar agosto, cabrón.
1: Me salen cositas.
0: Yo voy a despedir hoy día agosto allá en Las Cruces. El último sábado de agosto se nos va, chiquillo.
2: Oye, ¿cuándo pagan? Estamos para la cornea.
0: Oye, sí, es verdad. ¿Cuándo pagan? Oye, ¿cuándo pagan? Hay que esperar, oye.
3: Sí, hoy día no voy a poder ir a bailar porque nos faltan las lucas por Don Mauricio.
0: Por eso, ¿cuándo pagan?
3: No somos nada.
0: Pero...
3: Así que, oye, ¿cuándo pagan, oye?
4: Gracias,
0: saludos grande Don Lalo, saludos Don Lalo. Chao, que les vaya bien.
5: Te va a tocar hacer el pituto allá en el lunes.
0: ¿El lunes me toca pituto?
5: Capaz que se de la falla con el... Como despiden en el mes.
0: No creo que se pegue la falla. No.

saludos al Ciro con su transporte. Saludos grandes para el transporte. Junto a Sombra del Valle, ahí escuchando carnaval. Ahí, mira, ahí escuchando la carnaval ahí en el. Ah, buena. La escuchando ahí en el vehículo. Grande, compadre. En el radio del vehículo, ahí está, carnavalera. El auto.

0: América Junior.
1: Hola, mi amor.
0: Hola, Antonio. Ahí he estado toda la tarde perdido, Antonio. Antonio Ríos. Un abrazo grande, compadre Antonio. ¿Nos vamos? ¿Nos vamos, Jimmy? ¿Nos vamos? ¿Vamos? A gozar, a gozar.
2: Oye, ¿cuándo va a ver? Estamos para la corneta.
0: Están todos esperando el pago, oye.
3: Oye, ¿cuándo pagan?
0: ¿Cuándo pagan? ¿Cuándo pagan, chiquillo?
3: Oye, ¿cuándo pagan?
0: El lunes pagan. Anita, ¿cómo está? Un saludo para el Mateo. Despidiendo el último sábado junto a la carnaval. Ah, mira. Ah, buena. Saludos grandes para la Anita. Francisco, despidiendo el último sábado de agosto con chelas en Villa Alemana. Anita Guzmán, saludos grandes para ti, Anita Guzmán.

Becho, Becho, te sigo en redes sociales. Gracias por acompañarnos en esta tarde. Te sigo en Instagram, arroba Becho Becho TV. Oye, el Instagram de la Radio Carnaval también lo pueden seguir. Radiocarnaval.cl Instagram.

a pitutear. Gracias por la cantidad de me gusta que nos dejaron ahí en la publicación que hicimos en radiocarnaval.cl, en Instagram, radiocarnaval.cl. Saludos grandes a todos, a todas, a los que están ahí, 7 de la tarde en punto. Un abrazo grandotote a todos. ¡Ah, qué buena esa! ¡Ah, qué buena esa! Lorena, Marta, Martita de San Felipe, gracias. Elizabeth, gracias. Margarita, Judith, gracias a todos. Nos vemos el próximo sábado para los de San Antonio y Viña del Mar, Valparaíso. Carnaval de recuerdos. ¿Podrían hacer carnaval de recuerdos en San Felipe, chiquillo? Sí, sí. Podrían hacer allá. Saludos grandes, que les vaya, pero súper.

Saludos al Quisco que está de aniversario. Saludos Verito Campos. Hola amigos, saludos. Saludos para Cartagena que también es el mes aniversario.

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1: En su radio regalona ya son las 19 horas con 3 minutos.
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1: Con la alegría que caracteriza a los locutores de la radio que más se escucha, te acompaña a esta hora el Morocho Sabrosón.
2: ¿Se escucha, no? ¿Se escucha? Sí,
1: Juanito,
2: sí, sí, sí, sí.
1: Alarcón,
2: aló. ¿Se escucha, no? Sí. ¿Se escucha? ¿Se escucha o no se escucha? ¿Cómo están, amigos? Buenas tardes. ¿Se escuchan? Voy a entender que se escucha. Ahí sí. Ahora sí. ¿Qué pasó, compadre? ¿Por qué no me escucharon? ¿No? Ah, había que darle volumen. Ah, okay. No hay problema. Ya estamos en día sábado. Muchos pensaron que Morochito se va a pegar la fuga. Muchos. Yo creo que muchos dijeron, no quería venir, Morocho, ¿sabes? Ah, no, si soy IA. Hola, chiquillos, ¿cómo están?

Oye, en todo caso, la garganta ya... Como que ya me siento un poquito mejor ya de la garganta. Sí. Ya me siento un poquito mejor de la garganta. Hoy ya tenemos Mambo en Quintero, ¿sí? Terminamos y ahí chumpa Quintero. Tranquilo. Quiero enviarle también un gran saludo para todos mis amigos, para todas las amigas que están en la sintonía de Radio Carnaval. Y muchas gracias porque hoy día lo vamos a hacer bien. Día sábado, no es malo, 29 de agosto. ¡El último fin de semana de agosto! Oye, ¿cómo pasa el tiempo? Es increíble, de verdad le digo. Ya nos estamos preparando para las fiestas patrias. Unos dicen que llueve, otros que no llueve. Dicen que llueve harto, dicen que llueve poco. La cosa es que, independiente que si llueve o no llueva, el chileno igual se la va a buscar ahí para que... para que se mande sus buenos terremotos. Su bueno ahí, asado. Total, le mandamos un tarjetazo, no va a quedar. Le mandamos, ¿cuántas cuotas? En 3 cuotas, señorita, póngale nomás. Pero oiga, pero octubre, noviembre, diciembre. En diciembre terminamos de pagar y vamos con otro tarjetazo para la Navidad. ¿Qué? Y de ahí le mandamos, señorita, los regalos, póngale nomás tarjetazo, ¿no? ¿Y hasta cuándo son los regalos? Diciembre, enero, febrero, marzo, termina.

abril, mayo, junio. Permiso de circulación, ahora tarjetazo, ¿no? Lo útil escolar, tarjetazo, ¿no? Marzo, abril, mayo, junio. Llega junio. Uy, vamos a salir de vacaciones con los niños. Sí, pues, mi amor.

sucesivamente va transcurriendo en la vida. Junio. Junio, julio. Junio, julio, agosto, septiembre. Y ya llegamos con septiembre, pagamos la última gota y vamos con tarjetazo y así, así.

tremenda clase de educación financiera que hice recién. Tarjetazo nomás. No, y hay que contar los cumpleaños, el día del niño, el día de la mamá.

Estamos en vivo. La canción que estamos estrenando hace bastantes días ya junto a su radio Carnaval. Ojos de Luna. Junto a la sociedad de estos

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1: Es buena la canción de La Sociedad con Ojos de Luna, que lo estrenaron hace unos par de días atrás nada más. Y nosotros ya la teníamos de hace rato. Ya la teníamos cerrada.

No, voy a referir a... voy a referir al... al episodio, pero... que más o menos casa de lo que... estoy refiriendo,

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0: 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Estamos en el regreso a casa a esta hora de la tarde.
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1: En su radio regalona ya son las 19 horas con 40 minutos.
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1: Hoy no habíamos hablado del excelente triunfo de Santiago Wander el día. Felicitamos a Santiago Wander el día de hoy. Después de haber ido perdiendo 1-0. ¡Oh! La remontada de Wanderito, muy bien. Ustedes saben que yo soy de Cobreloa, pero... Bien, Wanderito. Un gran saludo para todos los caturros que están escuchando en la Radio Carnaval de Valparaíso. Me imagino la algarabía, la felicidad a esta hora de la tarde. Escuchando la Carnaval. Así que, nada, chiquillos, muchas felicitaciones para todo el equipo de Santiago Wander de Valparaíso. Para que no crean los guanderinos que me han mandado mensaje ahí. ¿Cuándo juega con el OA? El lunes. Vamos a estar aquí, van a estar pendientes los... ¡Ay, ay, ay! ¿Cómo puedo hacer para que crezcan la uña para el lunes? Con el partido el otro día no me quedan ni uña. Oye, y la otra semana vienen a jugar acá a Quillota. El zorro, más encima juegan el sábado. No sé por qué me tinca que me voy a pegar.

0: estamos en vivo en su Radio Carnaval hasta ahora. Bien, bien, bien.
1: Mamona.
0: No, no, no, está bien.
2: Hola, compadre Morochito, ¿cómo está ahí?
0: Bien,
2: compadre. Ahora sí que le hiciste el saludo, compadre.
0: Ahora sí.
2: Ya sé que no soy el Meche. Ya, un fuerte saludo ahí para todos los cabros soldados.
0: Vale, compadre, vale. Saludos para todos los amigos del soldado. ...84-89-09-79 es nuestro número para que usted... para que estén atentos ahí con todo el ritmo, con todo el sabor de la radio número uno en todo Chile. Después de las 21 se viene todo el mambo, ¿ah? No se olvide, todo el mambo. Le acompañamos en el gran

0: escucha.
1: Ya nos vamos a la pausa.
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1: Muchas gracias, muchas gracias. 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Así que ya lo saben, todos los amigos a esta hora escuchando la carnaval. Anote 84 89 09 79.